0: Bienvenidos, bienvenidas. Continuamos estudiando el tema de los dones del Espíritu Santo. El don que vamos a estudiar el día de hoy es el don del servicio o el don que nadie quiere. Muchos de nosotros, nuestra naturaleza humana, quiere los dones visibles, los que nos ponen en una plataforma, los que nos hacen recibir el aplauso, la admiración de la gente. Pero a muy pocos se les ocurre o desean el don de servicio. Pero antes de comenzar a desarrollar y conocer más las características acerca de este don, nosotros estamos en estos estudios conociendo también a la persona del Espíritu Santo. Nosotros vimos que el Espíritu Santo es una persona. Y no podemos hablar de los dones del Espíritu Santo sin conocer al dador de los dones, al que realmente es el autor, al que nos ha regalado, al que nos ha ungido con esos dones. Para que un ser pueda considerarse una persona, él o ella debe poseer ciertas características. Ya vimos en el estudio anterior algunas características del Espíritu Santo. El día de hoy vamos a ver otras características más acerca del Espíritu Santo para que usted le conozca un poquito mejor. Dice, el Espíritu Santo habla, o sea, tiene voz, tiene un lenguaje, se hace escuchar. Usted y yo podemos escuchar su voz. Hechos capítulo 13, verso 2 dice, ministrando estos al Señor y ayunando, dijo el Espíritu habló a este grupo de personas mientras hablaban, apartadme a Bernabé y a Saulo para la obra que los he llamado. El Espíritu Santo habló a este grupo de oración y ayuno y dijo, quiero que me separen a Pablo y Bernabé para las misiones. Es difícil pensar siquiera que alguien que no sea una persona tenga una voz que haga entender a los hombres sus órdenes o decrete o diga lo que tenemos que hacer. Apocalipsis 2:7 igualmente dice, el que tiene oídos para oír, oiga lo que dice el Espíritu. Entonces quiere decir que el Espíritu constantemente quiere hablarnos. Nada más, no sé si usted y yo tenemos el oído afinado para escuchar la voz del Espíritu, como dice Apocalipsis, como dice el libro de Hechos. El Espíritu habla, tiene voz, un lenguaje. Número 2, el Espíritu intercede. Entonces significa que el Espíritu Santo ora. Mira lo que dice Romanos 8:26. Y de igual manera, el Espíritu nos ayuda con nuestra debilidad. Que hemos de pedir como conviene, no lo sabemos. Pero el Espíritu mismo intercede por nosotros con gemidos indecibles. Aquí Pablo claramente dice, nosotros los seres humanos, en nuestra carne, en nuestra forma de pensar, en nuestra forma de vivir y desear, realmente no sabemos lo que necesitamos para nuestras vidas. Pero en cambio el Espíritu Santo, que es omnisciente, sí conoce lo que realmente nosotros necesitamos para vivir en este mundo, para sobrevivir, para impactar, para hacer la obra. Es difícil pensar que alguien que no sea una persona interceda y ore por nosotros ante la presencia de Dios. Entonces el Espíritu Santo habla, intercede, características de una persona. ¿Está usted siguiendo el ejemplo del Espíritu Santo intercediendo por sus hermanos? Si usted pensaba que nadie ora por usted, mire, aquí el texto dice que el Espíritu Santo está intercediendo por usted y por mí. Número 3, el Espíritu Santo enseña, tiene la calidad o la cualidad de un maestro. Juan 14:26 nos dice, más el Consolador, el Espíritu Santo. Aquí habla que es alguien que consuela. Imagínense, una persona es la única que tiene la capacidad de consolar a alguien que está afligido, que está triste, que perdió a alguien, está de luto o perdió el trabajo. Dice, más el Consolador, el Paracletos, el que está a nuestro lado, el Espíritu Santo, a quien el Padre enviará en mi nombre, Él os enseñará todas las cosas y os recordará todo lo que yo os he dicho. Aquí vemos que consuela, que enseña y nos recuerda lo que hemos olvidado o lo que hemos aprendido y lo hemos olvidado. Otra característica de una persona. Una persona tiene la habilidad de enseñarnos algo que nosotros no sabemos. Y en este caso, el Espíritu Santo enseña la palabra de Dios a aquellos que la hemos olvidado. Es difícil pensar entonces que alguien que no sea una persona nos enseñe. Porque hay mucha gente que dice que es un fuego, es una fuerza, es un viento, etc. Aquí dice, es una persona que enseña. ¿Qué más? Número 4, el Espíritu Santo guía. Imagínense, no solo enseña, no solo habla, no solo intercede, sino también guía. Hechos capítulo 16, verso 6 dice, y atravesando Frigia y la provincia de Galacia, ¿le fue prohibido por el Espíritu Santo hablar la palabra en Asia? Aquí vemos que el Espíritu Santo prohíbe a las personas hablar en Asia. Y cuando llegaron a Misia intentaron ir a Bitinia, pero el Espíritu Santo no se lo permitió. Es difícil pensar que una fuerza tenga el poder para guiar a los hombres. Quizás les asuste, quizás les haga retroceder, pero no guiar. Entonces, aquí vemos que el Espíritu Santo estaba guiando a estos hombres a ir al lugar que tienen que ir a predicar la palabra, pero también les impidió que no fueran a ciertas áreas. Solo una persona puede hacer todas estas cosas. Entonces, hemos visto esas características que hemos de ir conociendo más al Espíritu Santo en los próximos estudios. El Espíritu Santo, que quede bien claro, tiene características de una persona, por lo tanto, es una persona. Y lo más increíble, usted también puede disfrutar de la presencia del Espíritu Santo en su vida, enseñándole, consolándole, guiándole, intercediendo por usted. Eso llama la atención y dice del Espíritu Santo que Él quiere tener una relación con usted y conmigo. ¿Quiere usted relacionarse con el Espíritu Santo o tan solamente quiere los dones del Espíritu Santo? Ahora, ¿cómo está su relación con el Espíritu Santo? Veamos ahora sí. ¿Qué es el don de servicio? Y veamos algunas características del don de servicio. Quizá usted tenga el don de servicio y no lo sabía. Romanos 12:7 dice, o si el de servicio, en servir. Y aquí enumera otros dones que hemos de ir estudiando en el futuro, pero nos vamos a enfocar, dice, o si de servicio, en servir. No solo usted tiene que tener el don de servicio, sino también tiene que utilizarlo a través de ayudar a las otras personas. La profecía declaraba la verdad, en cambio el don de servicio es demostrar la verdad. Mientras la profecía declara la verdad de una manera radical y contundente, el servicio demuestra la verdad. Lo que se trata es que no esté en hablar, sino en hacer, en poner en acción lo que tú conoces o lo que Dios te ha llamado a hacer. Pero entonces el don de servicio es puesto a disposición de Dios, de la iglesia y de la sociedad para apoyar a las personas en ciertas áreas, o sea, sirviendo a los demás, preparando el escenario para los otros. El don de servicio prepara el escenario para los demás, ayudando, apoyando, supliendo necesidades, haciendo que el trabajo se realice. El don de servicio es un hacedor, no solo un pensador, no solo un meditador, es un hacedor, es alguien que hace. Es vigilante y sensible a las necesidades prácticas y desea llenar estas necesidades. Siente placer sirviendo a Dios, sirviendo a la iglesia, sirviendo a su familia, sirviendo a la sociedad. Son esas personas que no les tienes que llamar a que te ayuden. Ellos ya están allí para ayudarte. No tienes que llamarle a que vengan a ayudarte en el arreglo del edificio donde se reúne la iglesia. Ellos ya están arreglando, ya están preparando las sillas, ya están preparando el sonido, ya tienen los baños listos. Hay tantas cosas que necesitan hacerse para que una iglesia funcione, se sostenga, para que un ministerio siga creciendo, impactando al mundo. Y yo pienso que el don de servicio es uno de los más importantes para el funcionamiento de la iglesia. El don de servicio hace que las cosas sucedan dentro de la iglesia, que estén en orden las aulas de escuela dominical, que estén en orden las aulas de discipulado, que estén en orden la bienvenida a las personas, el parqueadero, ese don que mantiene limpio el lugar donde nos reunimos. Hay tantas cosas por hacerse y el don de servicio para mí es importante. Cada miércoles y domingo lo veo, he puesto en acción este don. Y quiero darles gracias y enviarles un gran abrazo a los ujieres de la iglesia que hacen que esto sea posible. Ellos llegan 30 minutos antes y se van 30 minutos después. Apoyan en la Santa Cena, en las ofrendas, arreglando las sillas, dando la bienvenida, organizando el parqueadero, manteniendo limpios los espacios verdes, el jardín alrededor de la iglesia, los baños. Ese es el don de servicio puesto en acción. Y doy gracias a esas personas que no solo hablan de que tienen un don, sino lo utilizan para el bienestar de la iglesia de una manera efectiva. Yo les aplaudo a esos siervos que sin esperar el aplauso, sin esperar estar en el boletín de la iglesia, sin esperar que se les pase al frente a aplaudir, ellos lo están haciendo. Quizás ellos nunca predicarán un sermón, quizás ellos Nunca saldrán en la radio, en la televisión, pero hacen que las cosas estén listas para que esas otras cosas sucedan. Ejemplos de servicio. Jesús es el verdadero modelo de servicio. Él tenía ese don de servir. Y él dijo en Marcos 10:45, porque el Hijo del Hombre no vino para ser servido, sino para servir. Y para dar su vida en rescate por muchos. Jesús no solo habló acerca del servicio, Él con su vida dio un ejemplo de servicio. Y aquí dice, no vino para ser servido, sino para servir. Hay mucha gente que va buscando recibir, que se les atienda, que se les aplauda, que se les bendiga. Pero el don de servicio es el que va y sirve a aquellas personas que están en la iglesia, en la comunidad, en la sociedad. Ellos ven a una anciana que no tiene cómo ir al mercado y ellos van y hacen el mercado por la anciana. Ellos ven a una anciana tratando de cruzar la calle, ellos ayudan a cruzar la calle a esa anciana. Ellos ven un niño que está llorando y buscando a sus padres, ellos ayudan a ese niño a encontrar a ese padre. Ellos buscan cosas que hacer para la gloria de Dios. No solo hablan de hacer, son los hacedores de la iglesia. Por eso creo que este don es bien marcado en la vida de nuestro Señor Jesucristo. Y nuestro Señor Jesucristo mismo vivió este don la noche de la última cena, cuando estaba sentado con sus discípulos. Dice que se levantó de la cena, se quitó su manto, se ciñó su toalla y lavó los pies de sus discípulos. Y después de haber lavado los pies a cada uno de ellos, les dijo, ¿saben lo que he hecho? Y después recalcó y dijo, si yo como Señor y Maestro he hecho todo lo que ustedes ven, ejemplos he dado, vayan y hagan ustedes lo mismo. El lavar los pies es un acto de servicio que estaba reservado para el más bajo de los esclavos en ese tiempo, dando a entender que este don realmente es importante en la iglesia. No estoy diciendo que es mejor que todos, pero sí es importante, porque es una parte fundamental para que los otros dones se desarrollen, se ejecuten. Entonces, ¿de esto se trata este don? Pregunta, ¿está usted utilizando este don para servir en la iglesia? ¿Le sirve a la gente aún en las cosas más pequeñas, desde lo más simple hasta lo más complejo? Entonces mucha gente dice entonces, el que tiene el don de servir, pues utilícele en el servicio. Áreas donde la persona con este don puede ser muy útil. Estas personas con el don de servicio son útiles en el trabajo de la secretaría, siempre sacando copias, siempre haciendo los boletines, están trabajando en redes sociales, suben fotos a Instagram, invitan a las personas a congregarse. Son como las hormigas que hacen que las cosas sucedan dentro de la iglesia. También ellos están arreglando, pintando, decorando, organizando que todo esté perfecto. Ellos también son expertos preparando las comidas, preparando dulces, haciendo alimentación para los necesitados, visitando orfanatorios, apoyando a los que no pueden cómo valerse por sí mismos, pero también son ayudantes de los maestros de escuela dominical, están pendientes que si un niño necesita ir al baño, si un niño necesita cambiarse de pañal o necesitan unas copias de las hojas para que los niños dibujen, están pendientes también si de repente durante la enseñanza el pastor está con sed, entonces llevar un vaso de agua, yo no sé, pero esas personas son útiles dentro de la iglesia. También son útiles en el ministerio de medios digitales, grabando, editando, publicando en YouTube los videos. ¿Cuánta falta hace este tipo de personas ahora mismo, no? Que se decidan a hacer a la iglesia convertir a la iglesia ya en digital, porque los tiempos han cambiado. Miren, esta cuarentena nos ha desafiado realmente a desarrollarnos, a crecer en el área de la tecnología. Y hay algunos jóvenes con ese don de servicio que hacen cosas extraordinarias. También hay puede desarrollar transportando a las personas. Son esos hermanos que cuando ven un hermano que no tiene para el bus o está tarde en la iglesia, ellos lo llaman, dice, hermano, ¿dónde vive? Dice, vivo a 20 kilómetros, no hay problema para ellos. Dice, hermano, suba, vamos, le voy a dejar. Esas son las personas que tienen el don de servicio, que están siempre a la disposición de los demás para servir. Prácticamente son la añadidura de nuestro Señor Jesucristo aquí en la iglesia, porque el Señor nos dio un ejemplo de servicio extraordinario. Las personas con este don no ven el servicio como un deber o una obligación, porque entonces sentirían resentimiento hacia su ministerio. Estas personas sirven con gozo, con alegría, le encanta hacer ese tipo de cosas. ¿Le gusta hacer usted ese tipo de cosas? Déjeme decirle que está en el lugar correcto. Siga sirviendo, porque el servicio es el camino más rápido a la grandeza. El Señor Jesús dijo, yo he venido para servir. No sean, dice, como los reyes de las naciones que buscan ser servidos. Nosotros hemos venido a servir a esta sociedad y entonces la sociedad nos verá que somos diferentes. ¿Quieres saber tú si tienes este don, el don de servicio? Veamos entonces, hazte esta pregunta. Si el pastor de tu iglesia muriera el día de mañana y los líderes, los ancianos de la iglesia te llaman y te dicen, Juan, Pepe o Luis, hemos decidido que usted sea el pastor, ¿qué decisiones tomaría? ¿Qué cambiaría? ¿Qué haría? ¿Qué ministerios levantaría? La persona que tiene el don de servicio como prioritario, como primario, la persona con este don crearía ministerios de ayuda social. Crearía ministerios de ayudar a los orfanatorios, a los asilos de ancianos. Estaría en las calles predicando y alimentando quizás a los niños que están pidiendo caridad. Estaría visitando las cárceles probablemente, porque es una persona que está listo para ayudar a los hermanos en necesidad. Son esos hermanos, iglesias que envían comida para los que no tienen. Realmente levantaría un ministerio con un fin social de ayudar a las personas a suplir sus necesidades. Pero supongamos que no se muere el pastor. Supongamos que tú asistes a Calvary Chapel Cuenca y de repente mientras el pastor Freddy está enseñando la Biblia, poco a poco comienza como a perder la voz y necesita un vaso de agua. Y ese día ha estado visitando su sobrino Kevin. Bueno, Kevin vive en Estados Unidos. Un saludo, hijo, un gran abrazo de mi parte. A mi hermana también, ellos viven allá. Pero supongamos que él está en Cuenca. Y de repente Kevin va por un vaso de agua. Y cuando regresa con el vaso de agua, al entrar por la puerta de la iglesia, se tropieza, rompe el vaso, el agua se desparrama, moja algunas personas. ¿Sabes lo que haría la persona con el don de servicio? El hermano servicio dijera, no te preocupes, Kevin, yo limpio por ti. Ve a jugar con los otros niños, este no es trabajo para ti. Déjame hacerlo a mí por ti. Esa es la persona que tiene el don de servicio. No ve al niño en el piso, el vaso roto y el agua derramada, no. Y no pasa por alto, él se levanta, trapea, limpia, de tal manera que las cosas se hacen y vuelvan a su orden como estuvieron antes. Usted está diciendo, bueno, Freddy, yo no tengo el don de servicio, entonces me deslindo. Yo no tengo que servir en la iglesia porque yo estoy consciente que no tengo el don de servicio. Déjeme decirle a usted, mi amigo, a usted, mi amiga, como cristianos todos hemos sido llamados a servir. Gálatas capítulo 5, verso 13 dice, porque vosotros, hermanos, a libertad fuisteis llamados, solamente que no uséis la libertad como ocasión para la carne, sino servíos por amor los unos a los otros. Dice, sírvanse por amor los unos a los otros. Sírvase por amor los unos a los otros. Habiendo tantas cosas por hacer en la iglesia, no dejemos únicamente el trabajo a aquellos que tienen el don. Apoyemos a aquellos que tienen el don de servicio y podemos convertirnos todos en servidores de la iglesia, del reino de Dios, en esta sociedad que tanta falta hace, hombres y mujeres que quieran servir a los necesitados. Conclusión de este estudio. Número uno, sirva, porque el servicio es el camino corto hacia la grandeza. El servicio es el camino corto a la grandeza. Número 2, Marcos 10:43 dice, pero no será así entre vosotros, sino que el que quiera hacerse grande entre vosotros será vuestro servidor. Quiere ser grande, impactar el mundo, ser un hombre que realmente transforma la familia, el barrio, la iglesia, la sociedad. El Señor Jesús dice esta promesa, el que quiera ser grande entre vosotros será vuestro servidor. Y cuánta falta hace hombres, líderes, siervos en esta sociedad. Que Dios les bendiga. Vamos a orar. Padre, te damos gracias por este hermoso tiempo que nos regalas. Te alabamos y te bendecimos por tu fidelidad y por tu amor y por esta enseñanza del don de servicio. Que levantes más siervos en la iglesia tuya en este mundo, Señor. Pero también continuamos orando por este planeta. Padre, perdona nuestros pecados. Ten misericordia de esta tierra. Sánanos, Padre, sálvanos, que se erradique ese virus del COVID-19, Señor. Fortalece a tu pueblo, Señor, el día de hoy, que estemos a la altura de la situación en oración, en servicio, en ofrendar, en ser generosos, Padre. Hoy más que nunca tu iglesia debe levantarse para ver, Señor, tu gloria. En el nombre de Jesús, amén. 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Ha sido un privilegio estar con ustedes y nos vemos en el próximo estudio.
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2: La radio te informa la hora. 21 minutos.

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1: En Filipenses capítulo 1, San Pablo habló de estar dividido entre dos lugares. Si has colocado tu confianza en Jesucristo como tu Salvador personal y Señor, puedes entender el dilema de Pablo. Tienes muchas ganas de estar con Jesús y al mismo tiempo te das cuenta de que Dios tiene una razón para dejarte en este problemático planeta. Irse o quedarse. El momento de irte de este mundo es decisión de Dios. Por eso, saca el mayor provecho a tu vida mientras estés aquí. Dale cada día al Señor Jesucristo lo que le pertenece. Sigue viviendo para Él y rescatando a otros.
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1: ¿Cómo están, amigos? Bienvenidos al programa de Llamada de Medianoche. Continuamos hoy con el tema Cuerdas de Amor.
2: Este tema forma parte del estudio de Marcel Malgo, Oseas, el amor redentor de Dios, y está basado en el capítulo 11 del libro de este profeta.
1: Vamos a escucharlo en la voz de Herman Harwich después de la pausa musical.

En el programa anterior nos centramos en Oseas, capítulo 11, verso 4, que dice, con cuerdas humanas los atraje, con cuerdas de amor, y fui para ellos como los que alzan el yugo de sobre su cerviz, y puse delante de ellos la comida. Se mencionan lazos, pero se trata de lazos humanos, también cuerdas, pero las mismas son cuerdas de amor, provenientes de un yugo que permite comer con tranquilidad. Dios, de vez en cuando, coloca en nuestras vidas cuerdas de amor. Cada uno de nosotros, de tanto en tanto, tiene que enfrentarse a cosas que nos desagradan. Nos sentimos atados, sin embargo, no se trata de sogas cortantes ni dolorosas, sino de cuerdas de amor. Pero la pregunta con que terminamos el programa anterior fue, ¿para qué son necesarias? Bueno, ahora vamos a pensar otra vez entonces en el yugo de Jesús, el cual pretende colocarnos. Podemos leer sobre esto en Mateo 11, 29 y 30. Llevad mi yugo sobre vosotros y aprended de mí, que soy manso y humilde de corazón, y hallaréis descanso para vuestras almas, porque mi yugo es fácil y ligera mi carga. Seguramente existan muchas interpretaciones distintas acerca de estas palabras, pero ¿no podrían significar lo siguiente? Jesús dice, yo soy manso y humilde de corazón, y luego prosigue, ahora quiero que también ustedes adopten este modo de pensar. Es por este motivo que deben aprender de mí. ¿Por qué? Porque sólo así hallarán descanso para vuestras almas. Pero lo más importante viene ahora. Pero como ustedes por naturaleza no son mansos y humildes de corazón, les ayudaré un poco. Les colocaré un yugo, es decir, los sujetaré a mí para que aprendan a ser mansos y humildes de corazón. Visto desde este punto de vista, no tenemos más que alegrarnos y estar profundamente agradecidos a Dios. No es un privilegio especial cuando Jesús obra así en nuestras vidas. Recordemos el Salmo 32, verso 9. No seáis como el caballo o como el mulo, sin entendimiento, que han de ser sujetados con cabestro y con freno, porque si no, no se acercan a ti. Dígale sí al proceder de Dios en su vida. Él tiene las mejores intenciones para su vida, lo quiere transformar y cambiar para su honra. ¿No pretende usted lo mismo? Contemple las cuerdas con las cuales el Señor lo hace volver hasta cierto punto, no como sogas que lo aprietan y sujetan, sino como cuerdas de amor, colocadas únicamente para su bien. Este es el camino divino hacia una vida fructífera. Lo cierto es que cuando el Señor coloca cuerdas de amor sobre sus hijos, lo hace con un propósito. Y es que para Él somos un grupo especial de personas. Jesús dice en Juan 15, versículos 1 y 2, yo soy la vid verdadera, y mi Padre es el labrador. Todo pámpano que en mí no lleva fruto lo quitará, y todo aquel que lleva fruto lo limpiará, para que lleve más fruto. ¿Cuál es la vid que limpiará el viñador celestial? Aquella que indica que llevará frutos. Estas serán limpiadas con el propósito de que lleven más frutos. ¿Cómo limpia la vid el viñador? Este toma el cuchillo y comienza a podar. Si hace eso, entonces tendrá buenos frutos y en cantidad. Precisamente esto es lo que glorifica al Padre en el cielo. Como lo dice en Juan 15:8, en esto es glorificado mi Padre, en que llevéis mucho fruto. Podar la vid es semejante a cinchar de las cuerdas del amor. Ambas cosas nos parecen desagradables, pero son imprescindibles para nuestro crecimiento espiritual. Tenga en cuenta que todo esto proviene del amor de un padre hacia su hijo. Pero el padre únicamente trabaja en aquellos que le permitan hacerlo, es decir, aquellos que tienen el profundo deseo de parecerse cada vez más a Jesús. ¿No deseamos ser cada vez más como Jesús? ¿No queremos ser mansos y humildes de corazón? ¿No deseamos llevar más frutos? Entonces,
debemos permitir que el Padre obre lo planeado en nuestras vidas. Algún día confesaremos en adoración y admiración todo lo que el Señor hizo en nuestras vidas. Entonces entenderemos.

Algo similar sucedió con el salmista en el Salmo 130. Este fue llevado a la profundidad, donde atado con cuerdas de amor, reconoció siete verdades sobre la salvación. En el versículo 1 exclama: de lo profundo, oh Jehová, a ti clamo. Luego comienza a desarrollar las siete verdades acerca de la salvación. Primero, reconocimiento del pecado. En el versículo 3, si mirares a los pecados, ¿quién, oh Señor, podrá mantenerse? En segundo lugar, perdón. En el versículo 4, pero en ti hay perdón para que seas reverenciado. En tercer lugar, espera. En los versículos 5 y 6 dice: esperé yo a Jehová, esperó mi alma, en su palabra he esperado. Mi alma espera a Jehová más que los centinelas a la mañana, más que los vigilantes a la mañana. En cuarto lugar, la palabra de Dios. En el versículo 5, en su palabra he esperado. En quinto lugar, esperanza. En el versículo 7 dice: espere Israel a Jehová. En sexto lugar, misericordia. En el versículo 7, porque en Jehová hay misericordia. Y en séptimo lugar, redención. En los versículos 7 y 8, que dice: y abundante redención en él, y él redimirá a Israel de todos sus pecados. Este es el camino hacia una vida fructífera. ¿No dijo nuestro Señor: si el grano de trigo no cae en la tierra y muere, queda solo, pero si muere lleva mucho fruto? En Juan 12:24. En aquella ocasión, Jesús hablaba sobre sí mismo y sobre su muerte, la cual llevaría mucho fruto, pero además dirigió estas palabras a cada uno de nosotros, quienes deseamos llevar fruto y estamos dispuestos a dejarnos cambiar por él. Esto solo es posible a través del camino de la enajenación, o sea, de traspasar el dominio de nuestra vida a él, lo cual simboliza las cuerdas de amor, ya que son estas las que nos ayudan a que muera cada vez más nuestro yo, dejando que Cristo more en nosotros. Es imprescindible guardar en nuestra memoria lo siguiente: se trata de cuerdas de amor, no de sogas de naufragio. Por este motivo, Pablo, inspirado por el Espíritu de Dios, escribió en 1 Corintios 10:13 estas hermosas palabras: no os ha sobrevenido ninguna tentación que no sea humana, pero fiel es Dios, que no os dejará ser tentados más de lo que podéis resistir, sino que dará también juntamente con la tentación la salida para que podáis soportar. Pero veamos algo sobre las cuerdas de amor y sus repercusiones. Las cuerdas de amor pueden significar enfermedad, sufrimientos internos, problemas familiares, necesidad económica u otra clase de dificultad en nuestra vida. Esto no significa que Dios siempre obre de la misma manera en nuestras vidas, pero es probable que estas cosas nos toquen a algunos de nosotros. Si este es su caso, entonces no se olvide que no se trata de cuerdas de tortura, sino de cuerdas de amor, las cuales fueron colocadas para su bien. Además, debería tener presente que, por lo general, las mismas únicamente son colocadas sobre aquellos que de todo corazón desean parecerse más a Jesús. Muchas veces, Dios utiliza estos métodos para que una persona acepte ser cambiada con disposición y docilidad.

0: Preguntémonos nuevamente, ¿no deseamos ser cada vez más como Jesús? ¿No queremos ser mansos y humildes de corazón? ¿No deseamos llevar más frutos?
1: Entonces, aceptemos con disposición y docilidad las cuerdas de amor que el Señor utiliza para realizar cambios en nuestras vidas.
0: Si desean comunicarse con nosotros, por favor tomen nota de la dirección que enseguida le vamos a ofrecer. Hasta el próximo programa y que Dios les bendiga.
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0: La radio te informa la hora. 21:53.
1: Salmos, capítulo 23. Jehová es mi pastor, nada me faltará. En lugares de delicados pastos me hará descansar. Junto a aguas de reposo me pastoreará. Confortará mi alma. Me guiará por sendas de justicia, por amor de su nombre. Aunque ande en valle de sombra de muerte, no temeré mal alguno, porque tú estarás conmigo. Tu vara y tu cayado me infundirán aliento. Aderezas mesa delante de mí, en presencia de mis angustiadores. Unges mi cabeza con aceite, mi copa está rebosando. Ciertamente el bien y la misericordia me seguirán todos los días de mi vida, y en la casa de Jehová moraré por largos días.

0: Caminaba pesadamente hacia su casa llevando un enorme saco de papas. Un vagón tirado de un caballo se le acercó junto al camino y el conductor lo invitó a subir. Después de subir al vagón, el hombre se sentó, pero siguió cargando el pesado saco. Cuando el conductor le sugirió al hombre que colocara el saco en el vagón, él contestó:
1: No le quiero dar muchos problemas, señor. Ya usted me está llevando a mí, así que yo llevaré las papas.
0: ¡Qué tonto!, pensamos. Y sin embargo, a veces hacemos lo mismo cuando intentamos llevar las cargas de nuestra vida en nuestra propia fortaleza. Con razón nos cansamos y nos sentimos agobiados por la ansiedad y el temor. En el Salmo 55, David habló de la ansiedad que sentía porque sus enemigos se le estaban atacando. Pero entonces entregó sus preocupaciones al Señor y fue lleno de una esperanza y confianza renovadas. Es por eso que pudo escribir: Echa sobre el Señor tu carga y Él te sustentará. Cuando recuerdes la historia del hombre con el saco de papas, recuerda la sencilla lección que ilustra. En vez de tratar de llevar tus cargas solo, colócalas en las manos de Dios. Pensamiento para este hermoso día. Dios nos invita a entregarle nuestras cargas.

Aleluya. ¿Cuántos saben que el Señor es grande? Dígalo conmigo. Señor, sabemos que tú eres grande y tus maravillas son grandes. Lo declararemos entre los pueblos para tu gloria. Aleluya.

Dios por tu grandeza, Rey.

0: La radio te informa la hora. 22, 20 minutos. 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
1: Algo anda mal en la forma de conducirse en Latinoamérica. Hay grandes deficiencias que urgentemente necesitan corregirse. Pero la deficiencia del gobierno, de la economía, de la situación laboral y de otras cosas a nivel nacional, y de las cuales cada ciudadano se queja, son en realidad una reflexión colectiva de lo que sucede individualmente. El país en su totalidad no puede ser mejor que las unidades individuales y familiares. Invertir en licor en vez de comprar zapatos para el hijo, abandonar a la familia para ir tras faldas nuevas, ser infiel al cónyuge. ¿No son estas ineficiencias que necesitan corrección? Robar tiempo o material al patrón, mentir en los negocios, aprovecharse de los demás, enfatizar lo personal sin considerar el daño causado a otros. ¿No son estas las mismas actitudes que criticamos en los altos funcionarios? Si son deficiencias en ellos, ¿no lo son también en los que trabajamos en la fábrica, en el mercado, en la abarrotería, en las pequeñas empresas? ¿Acaso no necesitan estas cosas corrección en nosotros como en ellos? La raíz del problema y la deficiencia está en la persona cuya responsabilidad es proveer liderazgo en determinada situación. Con un presidente o funcionario deficiente, el país sufre. Con un gerente irresponsable, la empresa quiebra. Con un mal maestro, el aprendizaje de los estudiantes es mediocre. Con un padre que no desarrolla su verdadera función como verdadero líder en su casa, toda la familia, la comunidad y el país son afectados negativamente. El problema de nuestra sociedad y de nuestros países comienza con la deficiencia en el liderazgo familiar. Es allí donde la corrección necesita comenzar. En la Biblia, la palabra que en español se traduce corregir procede del término que en el idioma griego se usaba para restaurar algo que se había salido de su posición normal. Por ejemplo, en la restauración de un hueso quebrado o dislocado se usaba dicho término. Podríamos decir que si tu rol de líder en la familia o en cualquier otro lugar se ha dislocado, se ha salido de su posición normal y no está funcionando bien, es deficiente y necesita corrección. Esa deficiencia solo Cristo puede corregirla.
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1: Muy bienvenidos al programa. Les presentamos hoy la segunda parte del tema de Norbert Lead, de la inseguridad del mundo a la seguridad profética.
2: Gracias por acompañarnos. Comenzaremos con un resumen de lo que vimos ya en el programa anterior y luego continuaremos viendo más ejemplos de cómo el libro de Isaías concuerda increíblemente con el Nuevo Testamento.
1: Ya llega la voz de Germán acercándonos este mensaje después de la pausa musical.

Hola amigos, vimos en el programa pasado cómo las grandes potencias mundiales están limitadas por la impotencia humana, mientras que Dios es omnipotente. Luego también cómo la inseguridad del mundo se refleja en todos los ámbitos. Todo parece estar construido sobre la arena. Las cosas que parecían prometedoras terminaron en desilusión y disconformidad. Entonces nos preguntamos, ¿qué ha pasado con nuestros planes y metas? Y comenzamos a ver algo de la seguridad profética. Vimos algunos ejemplos de cómo el libro de Isaías concuerda increíblemente con el Nuevo Testamento. Isaías 40, que es el primer capítulo de la segunda parte de Isaías, concuerda con el libro número 40 de la Biblia, o sea, el primer libro del Nuevo Testamento, Mateo. Así dice, «Vos que clama en el desierto, preparad camino a Jehová, enderezad calzada en la soledad a nuestro Dios». Todo valle sea alzado y bájese todo monte y collado, y lo torcido se enderece, y lo áspero se allane, y se manifestará la gloria de Jehová, y toda carne juntamente la verá, porque la boca de Jehová ha hablado. Esto Isaías 43 al 5, en tanto que en el Evangelio de Mateo, capítulo 3, verso 3, leemos, pues este es aquel de quien habló el profeta Isaías cuando dijo, «Voz del que clama en el desierto, preparad el camino del Señor». Enderezad sus sendas, y esto se refiere a Juan el Bautista, y en el Evangelio de Juan 1:14 dice, y vimos su gloria. Isaías 44 concuerda con el libro número 44 de la Biblia, o sea, el libro de los Hechos de los Apóstoles, cuando dice, porque yo derramaré aguas sobre el sequedal y ríos sobre la tierra árida, mi espíritu derramaré sobre su generación y mi bendición sobre tus renuevos. Y brotarán entre hierba, como sauces, junto a las riberas de las aguas. Este dirá, yo soy de Jehová, el otro se llamará del nombre de Jacob, y otro escribirá con su mano, a Jehová, y se apellidará con el nombre de Israel. ¿No es una maravillosa indicación del tema principal del libro de los Hechos? El derramamiento del Espíritu Santo, las primeras conversiones y el acercamiento de los gentiles al Dios de Israel. Esta fue la pregunta con que concluimos el programa anterior. Continuamos ahora viendo cómo Isaías 45 refleja el libro número 45 de la Biblia, o sea, la Epístola a los Romanos. En este capítulo del libro de Isaías se resalta especialmente la palabra justicia, la cual aparece 6 veces. También se menciona que todo Israel será salvo, en el versículo 25. Esto concuerda exactamente con el tema de la Epístola de los Romanos. Continuando esta línea, vemos que Isaías 49 concuerda con la carta a los Efesios. Este capítulo trata sobre los gentiles, a los cuales también se les ofrece la salvación, y el Señor Jesucristo, quien también está puesto por luz para los gentiles, versículo 1 y 6. Justamente, este es el tema de la carta a los Efesios. Los gentiles son injertados en el mismo cuerpo, como leemos en Efesios 2, 16 al 18 y en 3, 5 y 6. Otro tema se describe de la siguiente forma en Isaías 49, 24 y 25. ¿Será quitado el botín al valiente? ¿Será rescatado el cautivo de un tirano? Pero así dice Jehová, ciertamente el cautivo será rescatado del valiente y el botín será arrebatado al tirano. Y tu pleito yo lo defenderé y yo salvaré a tus hijos. Comparémoslo con Efesios 4:8, por lo cual dice, subiendo a lo alto, llevó cautiva la cautividad y dio dones a los hombres. Jesucristo le quitó la presa a Satanás, el valiente y tirano, liberando a los presos que él poseía. Ningún creyente pertenecerá otra vez a la muerte. Isaías 66, por último, concuerda con el último libro de la Biblia, el Apocalipsis. Leemos, por ejemplo, en 66:22, porque como los cielos nuevos y la tierra nueva que yo hago permanecerán delante de mí, dice Jehová, así permanecerá vuestra descendencia y vuestro nombre. Y el tema del Apocalipsis es la introducción a un nuevo cielo y una nueva tierra. Versículos 1 y 2 del capítulo 21 dice, y vi un cielo nuevo y una tierra nueva, porque el primer cielo y la tierra primera pasaron, y el mar ya no existía más. Y yo, Juan, vi la santa ciudad, la nueva Jerusalén, descender del cielo, de Dios,
dispuesta como una esposa ataviada para su marido. Los rollos de Isaías, con su texto completo, fueron encontrados en 1947 en el Qumran. La fecha en que fueron escritos data de 200 años antes de Cristo. Eso confirma que estos textos fueron inspirados totalmente por Dios. Que los textos de Qumran se encontraran precisamente en el año de la creación del Estado de Israel también debe haber sido gracias a una guía divina, y siempre se les ha atribuido una especial importancia. Todo muestra que Dios le quiso dar una señal a Israel. ¿Qué significa esto para usted personalmente? Que puede contar con este Dios, que puede construir su vida sobre él y que puede mirar tranquilamente hacia el futuro con él.

Analicemos la seguridad que brinda Dios en los capítulos 40 y 41 de Isaías, pero observemos una cosa. Las profecías de Isaías tienen un doble significado. Esto significa que describen al mismo tiempo tanto la primera como la segunda venida de Cristo. Veamos el concepto doble sufrimiento, doble consuelo. Isaías 40, 1 y 2 dice, «Consolaos, consolaos, pueblo mío, dice vuestro Dios. Hablad al corazón de Jerusalén. Decidle a voces que su tiempo es ya cumplido, que su pecado es perdonado, que doble ha recibido de la mano de Jehová por todos sus pecados. Pero ¿cuándo fue quitado el pecado de Israel? ¿Cuándo llegó el tiempo para el perdón de los pecados de Israel? Después que Jerusalén haya recibido ambas cosas de la mano del Señor. Entonces el rey volverá a Sion para quitar la maldad de Israel. Esto lo podemos ver en Romanos 11:25 y en Ezequiel 36:33. Jerusalén tuvo que soportar dos cosas, el yugo babilónico y el yugo romano, la destrucción del primer templo y del segundo templo. Dos veces fueron consolados, una vez en el retorno del cautiverio babilónico bajo Zorobabel y Esdras, como vemos en Zacarías 4 y Ageo 2, y la segunda vez en su regreso de la diáspora mundial al final de los días. Este último consuelo debería provenir de parte de la iglesia. En aquel entonces se trataba de la primera venida de Jesucristo, anunciada por Juan el Bautista en el espíritu de Elías. Hoy se trata de su retorno, anunciado por la iglesia, descrito en Isaías 43 al 5. En aquel entonces, Jesús vino en humildad, y solamente una vez el Señor dejó entrever su gloria, en el monte de la Transfiguración, como vemos en Juan 1:14, Mateo 17:1 al 13, y 2 de Pedro 1:16 al 18, pero Él ya no volverá en humildad, sino en su magnífico poder y gloria, como leemos en Mateo 24:30. Veamos ahora el regreso del Señor en gloria. La segunda venida de Cristo se anuncia en varias etapas. En primer lugar, el contraste entre la inseguridad de los pueblos y la seguridad de la palabra eterna de Dios cada vez es más claro. Esto lo vemos en Isaías 46 al 8. Estas palabras son las que toma Pedro y las aplica a nuestro tiempo y a la iglesia, en 1 Pedro 1, 23 al 25. En segundo lugar, el arrebatamiento de la iglesia se deja entrever como Isaías 49 al 11. Desde Sion originalmente salió la buena nueva del Evangelio, versículo 9. Hoy eso mismo se debe anunciar a Israel. Ved aquí al Dios vuestro. Fue Él mismo y nadie más quien los llevó de regreso a su patria. ¿Está usted lleno de inseguridades? ¿Se engaña a sí mismo o sus esperanzas siempre son destruidas? También esto vale para usted. Ved aquí al Dios vuestro. Quizá también está intentando reconciliarse con el mundo después de alguna decepción humana. No lo haga. Siga este consejo. Ved aquí al Dios vuestro. Él no lo decepcionará. El arrebatamiento está a la puerta. Isaías 40:10 dice, «He aquí que Jehová el Señor vendrá con poder». En otras palabras, Jesús vuelve en gloria y su brazo señoreará. Eso habla del poderío del Mesías. Él es el brazo activo de Dios. He aquí que su recompensa viene con él y su paga delante de su rostro, dice el versículo 10. ¿Cuál es esa recompensa? Es la iglesia que fue anteriormente arrebatada, la cual vuelve con él en gloria, la recompensa de su dolor, como vemos en Isaías 53:12 o 2 Tesalonicenses 1:7, Apocalipsis 19:11 en adelante. Después de su regreso en poder y majestad con su iglesia, el Mesías apacentará a su pueblo como el buen pastor. Esto lo vemos en Isaías 40:11. En tercer lugar, se anuncia la gran tribulación, como podemos ver en Isaías 40:15 y 17. Algunos acusan a Dios por estos versículos y le reprochan su maltrato hacia la humanidad, pero en su orgullo ciego y su frío rechazo no se dan cuenta que Dios los está acusando a ellos. Las naciones son como granitos de arena para él. ¿Qué se cree el hombre que es? Dios destruirá a las naciones que se sienten seguras por su orgullo.
no solamente las islas, sino que el cielo y la tierra también serán azotados, como dice Hebreos 12, 26 y 27. Las inseguridades venideras serán peores que nunca. Habrá catástrofes naturales, aumentará el peligro de guerras, la economía se derrumbará y la tan proclamada paz y seguridad en la región de Israel se convertirá precisamente en todo lo contrario.

0: Ya quiero que llegue el próximo programa para escuchar la tercera y última parte.
1: Bueno, y también invitamos a todos nuestros oyentes que nos acompañen para escucharlo.
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3: Estudié a lo que yo llamo hombres buenos y quise saber cuál era el estado de su sexualidad.
4: ¿Y qué fue lo que encontró?
3: Creo que lo puedo resumir con las siguientes palabras. El haber crecido en un hogar cristiano es probablemente la mejor garantía que existe para tener una vida sexual totalmente saludable y llena de satisfacción. Lo mejor que les podemos dar a nuestros muchachos es una familia cristiana. Este programa lo vamos a dedicar a los hombres y espero que en el futuro les dediquemos otro a las mujeres.
4: Por favor, háblenos un poco más sobre su informe.
3: Bueno, comencé por reunir tantas respuestas como pude de hombres cristianos buenos. Ahora bien, para juntar un grupo de hombres cristianos buenos...
4: Cuando usted dice hombres cristianos buenos, ¿qué es lo que quiere decir?
3: Me refiero a los hombres que no están abusando de su sexualidad en este mundo. Estoy hablando de hombres casados, hombres normales. Hombres que temen a Dios y van a la iglesia. Hombres que desean ser buenos.
5: La radio te informa la hora. 22:48 minutos.

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1: El día de hoy haremos una escala en el libro de Sofonías. Este profeta de la onceava hora tuvo un impacto inmediato en el rey Josías, quien invirtió

El andar de los hijos de Dios. Los hijos de Dios deben andar en novedad de vida, por fe, en el Espíritu, en amor, en la verdad, según sus mandamientos, con prudencia, en forma digna del Señor, en la luz. Y andad en amor, como también Cristo nos amó y se entregó a sí mismo por nosotros, ofrenda y sacrificio a Dios, en olor fragante. Efesios capítulo 5, verso 2.

0: La radio te informa la hora. 23, 6 minutos.
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2: Hace años, una manera popular de anunciar cosas era por medio de unas tablas sándwich. Se contrataba a alguien para que caminara por las calles con carteles del tamaño de una persona que le colgaban por delante y por detrás. Hoy, una manera popular es pegar calcomanías en los autos o mensajes impresos en camisetas o sombreros. Muchos anuncian de esta forma su fe. Como cristianos, la forma en cómo vivimos es la manera más evidente de mostrar al mundo nuestra fe. Deja que tu luz brille para que la gente vea en tus buenas obras y miren al Padre que está en los cielos.
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3: ¿Qué tal, mis amigos? Les invito en esta oportunidad nuevamente a dar lectura en la epístola, segunda epístola de Pablo a Timoteo, capítulo 1. Voy a leer a partir del versículo 3 hasta el 7. Doy gracias a Dios, al cual sirvo desde mis mayores con limpia conciencia, de que sin cesar me acuerdo de ti en mis oraciones noche y día, deseando verte al acordarme de tus lágrimas para llenarme de gozo, trayendo a la memoria la fe no fingida que hay en ti, la cual habitó primero en tu abuela Loida y en tu madre Eunice, y estoy seguro de que en ti también. Por lo cual te aconsejo que avives el fuego del don de Dios que está en ti por la imposición de mis manos, porque no nos ha dado Dios espíritu de cobardía, sino de poder, de amor y de dominio propio. En un programa anterior hemos estado hablando acerca de lo que significa ser cobardes. Dijimos falta de ánimo y de valor. Dice el diccionario de la lengua española esto: el espíritu de cobardía no procede de Dios. Esto es característico de los impíos, de los que dudan, de los que tienen inseguridad, de los que dependen de los sentimientos más de que de la palabra de Dios. Y estuvimos hablando en el programa anterior acerca de cómo llegar a recibir este poder para llegar a ser hijos de Dios y también cómo vivir como hijos de Dios. El poder del Espíritu Santo produce esto. También el poder del Espíritu Santo produce lo que hoy vamos a ver, es el amor que viene de Dios. Es interesante que el apóstol San Pablo dice que el amor de Dios se derrama en nuestros corazones por el Espíritu Santo. Mis queridos amigos, la naturaleza caída del hombre no le permite amar a Dios, porque Dios es santo. La naturaleza caída no le permite al hombre amar a su prójimo por su propio egoísmo. Es más, tampoco no le permite ni siquiera amarse a sí mismo por sus propias debilidades. De ahí el gran mandamiento que Dios pronuncia en su palabra y que Jesús lo reitera en el capítulo 22 de Mateo ante la pregunta de cuál era el grande mandamiento. Entonces él dijo, como habéis leído, amarás al Señor tu Dios con todo tu corazón, con toda tu mente, con todas tus fuerzas. Y el segundo es semejante, dice, amarás a tu prójimo como a ti mismo. Sí, mis queridos amigos, aquí se nos manda en la ley de Dios que tenemos que amarle a Él con todo el corazón, con toda nuestra alma, con toda nuestra mente o fuerzas. Y en segundo lugar dice amar a nuestro prójimo, como a ti mismo. En el capítulo 7 de la epístola de Pablo a los Romanos, por ejemplo, vemos la radiografía de una persona antes de conocer a Jesucristo. Ese gran conflicto que se desata en el interior de una persona entre las dos fuerzas, el bien y el mal. Y Pablo decía, yo hallo esta ley en mí, que en mí está el querer hacer el bien, pero no el hacerlo. Y el bien que yo quiero hacer, eso no lo hago, sino que hago el mal que no quiero hacer. O sea, esa batalla campal que se desata dentro de nuestro corazón entre esos dos poderes, el bien y el mal. Pero también en el capítulo 8 nos presenta el contraste. O sea, ahora pues ninguna condenación hay para los que están en Cristo Jesús, los que no andan conforme a la carne, sino conforme al Espíritu. Cuando nosotros nos convertimos a Cristo, entonces recibimos el Espíritu de poder, amor y dominio propio. Cuando nos entregamos a Cristo, dejamos atrás ese espíritu de cobardía, ese espíritu de incredulidad. ese espíritu de rebeldía y recibimos un espíritu de amor. Ahora, ¿qué otra cosa sería la que recibiríamos viniendo de Dios? ¿Qué es amor? Sí, mis amigos, ¿qué otra cosa podría venir de Dios que es amor? Buenas noticias, porque ahora sí, nosotros podemos amar a Dios. Cuando nos entregamos a Cristo, ahora sí podemos amar a Dios, podemos amar a nuestro prójimo y hasta podemos llegar a amarnos a nosotros mismos. Saben, mis queridos amigos, que Dios ya no nos pide lo que no podemos hacer, sino que lo que nos pide, Él mismo nos capacita para hacerlo. ¿Me entendió esta frase? Dios nunca te va a pedir hacer algo para lo cual Él mismo no esté dispuesto a brindarte su ayuda. Así que si Dios te está pidiendo que le ames con todas tus fuerzas, con toda tu mente, con todo tu corazón, que ames a tu prójimo, que te ames a ti mismo, Él te lo da a través del Espíritu Santo. Sí, y ahora no puedes decir más, ya no puedo decir, no puedo amar a Dios, ya no puedes decir, no puedo amar a mi prójimo, ya no puedes decir, no me puedo amar a mí mismo. Porque si tú tomas este paso de fe entregando tu vida a Jesucristo, pidiéndole perdón sinceramente por esa cobardía, esa rebeldía, por esa deseo de no creer, esa incredulidad, Dios te va a dar este espíritu maravilloso que te da todo el poder para cumplir con sus demandas de amor. Del Señor somos, dice la Biblia, y para el Señor somos. Y si quieres glorificarle, obedece en fe, camina en fe, y esto va a producir ese fruto tan deseado, tan codiciado, que dice el apóstol Pablo en Gálatas 5, 22, 23. Mas el fruto del Espíritu es amor, gozo, paz, paciencia, benignidad, bondad, fe, mansedumbre, templanza. Por ahí hay muchos hipócritas que dicen que aman a Dios, y tú los conoces, pero no obstante, no se preocupan por nadie. El apóstol San Juan, en su primera epístola, capítulo 4, usted si tiene una Biblia, tú si tienes una Biblia puedes leerlo tranquilamente, nos habla de tanta gente hipócrita que dicen que aman a Dios y no aman a su hermano. Entonces dice, ¿cómo puedes decir que amas a Dios a quien no ves y no estás amando a tu hermano a quien ves y convives con él? Hipócritas que aman a Dios y tampoco se aman a sí mismos. Se dan el lujo de maltratarse. Yo digo, son tipo masoquistas que hallan el placer en su sufrimiento, creyendo quizá en algún grado de que ganarán el cielo de esa forma. ¡No! Dios no puede ser amado de labios o en parte, porque a Dios se le ama con todo, por todo, en todo y a través de todo. Y esto incluye a las personas que te rodean y a tu propia persona. Dios busca que le amemos de verdad, como Él ama. ¿Y cómo amó? ¿Cómo ama? Bueno, Dios dio todo. Él sigue dando todo conforme a las riquezas en gloria en Cristo Jesús. ¿Damos nosotros todo a Dios? ¿Tenemos conciencia de que todo es de Dios y que nada es nuestro? Muchos aman en la medida de las bendiciones materiales. Es interesante que podemos hasta medir el amor de las personas por Dios de acuerdo a la condición económica en la que se encuentran. Porque muchas personas dicen amar a Dios cuando todo les va de maravilla económicamente, sentimentalmente, familiarmente, laboralmente. Bueno, pero cuando las cosas no marchan muy bien, ahí parece que el amor se les enfría. Jesús nos deja algunos ejemplos de amor. Y dice, por ejemplo, cuando aquella mujer prostituta que pidió, imploró el perdón, que ungió los pies con lágrimas y con sus cabellos, Él enseñó a través de una parábola, una historia de un deudor. Y bueno, y Él llevó a que su interlocutor confesara que la persona a quien más se le perdonó, más amó. Mis queridos amigos, El amor hacia Dios, hacia nuestro prójimo, hacia nosotros mismos, no debe estar sujeto a la situación o a la circunstancia que nos toca vivir, sea favorable o adversa. El profeta Habacuc termina su profecía con una declaración maravillosa: aunque no haya fruto en los viñedos, que no haya vacas en los corrales, ni en las majadas haya ovejas ya, que no quede nada, que falte el fruto de la tierra, con todo yo espero en el Señor. Este es un amor íntegro, realmente maravilloso. También Jesús nos enseñó a cómo amar a nuestro prójimo, aún a nuestros enemigos. Pero también yo encuentro en la historia bíblica un clásico ejemplo en la vida de Job, aquel viejo patriarca. Él reúne, yo diría, los tres amores. Por ejemplo, él respetó profundamente a Dios. Cuando él fue víctima de todas esas pruebas que el diablo trajo a su vida por permiso de Dios, él dijo, ¿qué? Dice, ¿recibiremos solamente lo bueno y no lo malo de Dios? Y dice que a través de todas esas pruebas que él recibía, él no negó a Dios, no atribuyó despropósito ninguno a Dios y no pecó contra Dios, sino que él dijo, Jehová dio, Jehová quitó, sea el nombre de Jehová bendito. Pero también él oró por sus amigos, y al final de su libro dice que cuando él hubo orado por sus amigos, Dios lo sanó, lo prosperó y le dio mucho más de lo que tenía antes. Pero también él se amó a sí mismo. Yo encuentro esto tan precioso allí en el capítulo 13, versículo 14 y 15, cuando él dice, ¿quién soy yo para comer mis carnes? Como diciendo, ¿quién soy yo para tomar mi carne y matarme a mí mismo? No, yo espero en el Señor. Mis queridos amigos, el Señor que vale la pena amar y servir es el Señor que te ama a ti y que ha dado todo por ti y que quiere que tú entregues tu vida a Él. Si tú quieres dejar de ser un cobarde, incrédulo, rebelde, impío, transfórmate en un hombre o en una mujer valiente y recibirás este espíritu que te ayudará a amar, amar a Dios, amar a tu familia, amar a tu prójimo, amarte a ti mismo. Ámate. Y por amor de ti mismo, entrega tu vida a Jesucristo. Es para tu felicidad. Que Dios te bendiga.
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5: Los que hemos puesto nuestra confianza en Jesucristo para nuestra salvación, podemos estar seguros de que Dios cumplirá su palabra, puesto que es fiel en lo que prometió. El autor de Hebreos exhortó a los creyentes a acercarse azadosamente a Dios, confiados en que Él nos ha aceptado y que nuestros pecados han sido perdonados, y hemos de exhortarnos unos a otros, a hacerle fiel porque sabemos que un día Él regresará por nosotros. Tenemos una esperanza basada en las seguras promesas de Dios. Nuestro futuro es seguro. Dios siempre ha demostrado ser tan bueno como su palabra. Recuerda, confiar en Dios no es una respuesta, es algo seguro.

0: La radio te informa la hora. 23:56 minutos.
1: Tú eres el rey lleno de infinito poder. Tú eres el rey todopoderoso. Estamos aquí para celebrarlo, para levantarte.

Así es, Señor. Declaramos eso, Señor, en esta noche. Tú eres el Rey. Tú eres el Rey, Señor.

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1: Estimado amigo, queremos recibirle una vez más con una cordial bienvenida en el programa de llamada de medianoche y también decirle que es para nosotros una alegría el compartir en una nueva entrega más de la palabra de Dios.
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3: Mis queridos amigos, gracias por recibirnos en este momento a través del radio receptor. Es algo maravilloso que podamos tener este recurso para compartir las maravillosas noticias del Evangelio de Jesucristo. El Evangelio está lleno de historias, de enseñanzas de nuestro Señor, de realidades de nuestro Señor, que hace que en algunas o en muchas de ellas nosotros nos sintamos identificados. Nos sentimos como parte de esa historia. Hace que muchas veces escuchamos a las personas decir, pero parece que me está hablando a mí, parece que está leyendo mi historia. La verdad que sí. Muchas personas, quizá hasta demasiadas personas en nuestro mundo, pueden sentirse identificadas con la historia, por ejemplo, que se relata en Lucas capítulo 15 acerca del hijo pródigo, de aquel hombre padre de familia que tenía dos hijos y uno de ellos, el menor de ellos, le dijo: papá, estoy cansado de estar aquí en esta cueva, dame la parte de los bienes que me corresponde, me quiero ir lejos, me quiero ir a la ciudad. Esta es la historia que se ha repetido y se seguirá repitiendo muchas veces cuando alguno de los hijos se rebela contra la autoridad paterna, contra las buenas normas de vida, contra el orden familiar. Y bueno, y va y despilfarra la vida, los bienes. Y bueno, llega el momento cuando tiene que sufrir la humillación, tiene que sufrir el abandono de aquellos que parecían ser sus amigos. Como solemos decir, cuando hay plata hay amigos, cuando no hay plata se terminaron los amigos. Y a veces Dios tiene que llevarnos hasta el fondo, porque parece que si nosotros no somos llevados hasta el fondo, no somos capaces de reflexionar. No somos capaces de volver en sí, como dice la historia del hijo pródigo, que estando allí en el fondo, cuidando cerdos, lo más repugnante para un judío, y deseando inclusive comer la comida de los cerdos, y no le era permitido. Este era un estado calamitoso, desesperante, un estado realmente terrible, mis amigos. Allí él volvió en sí. Nosotros decidimos qué estilo de vida queremos. Y si estamos viviendo así es porque lo elegimos. Si estamos viviendo de esta otra forma es porque lo elegimos. Si aquella mujer está en la prostitución es porque lo escogió así. Si aquel está en la cárcel porque robó, él escogió robar y sabía que va a tener la cárcel, o aquel decidió dar muerte a alguien porque lo eligió así. Y si un matrimonio está separado porque lo eligió así uno de los cónyuges o los dos, dice el sabio Salomón en Proverbios 19:3, la insensatez del hombre tuerce su camino, y luego contra Dios se irrita su corazón. ¡Qué verdad! Creo que Salomón, 700 años antes de Jesucristo, era muy inteligente. De hecho, fue el hombre más sabio de la humanidad. Que en la insensatez nuestra, en nuestra necedad, en nuestra ignorancia, en nuestra pavada, hacemos lo que queremos en el camino de la vida y luego nos enojamos contra Dios. O se irrita nuestro corazón, se enoja. Culpamos a Dios, culpamos a nuestros padres, culpamos a nuestros amigos, culpamos a mi esposa, a mi esposo. Culpamos y culpamos. Todo el mundo lleva la culpa, menos yo. Eso sucede. Yo hago los errores, pero culpo a los demás. Yo soy limpio. Dice en Isaías capítulo 59, algo muy lindo que dice, no se ha cortado la mano del Señor para salvar, ni se ha grabado su oído para oír. Pero hay una cosa, vuestras iniquidades han hecho división entre vosotros y vuestro Dios, y vuestros pecados han hecho ocultar de vosotros su rostro para no oír. Porque vuestras manos están contaminadas de sangre, vuestros dedos de iniquidad, vuestros labios pronuncian mentira, habla maldad vuestra lengua. No hay quien clame por la justicia, ni quien juzgue por la verdad. Confían en vanidad y hablan vanidades, conciben maldades y dan a luz iniquidad. Incuban huevos de áspides y tejen telas de arañas. El que comiere de sus huevos morirá, y si los apretaren saldrán víboras. Sus telas no servirán para vestir, ni de sus obras serán cubiertos. Sus obras son obras de iniquidad y obra de rapiña está en sus manos. Sus pies corren al mal, se apresuran para derramar la sangre inocente. Sus pensamientos, pensamientos de iniquidad, destrucción y quebrantamiento hay en sus caminos. No conocieron camino de paz, ni hay justicia en sus caminos. Sus veredas son torcidas, cualquiera que por ellas fuere no conocerá paz. Por esto se alejó de nosotros la justicia y no nos alcanzó la rectitud. Esperamos luz y aquí tinieblas, resplandores y andamos en oscuridad. Palpamos la pared como ciegos y andamos a tientas como sin ojos. Tropezamos a mediodía como de noche, andamos en lugares oscuros como muertos. Gruñimos como osos, todos nosotros. Y gemimos lastimeramente como palomas, esperamos justicia y no la hay, salvación y se alejó de nosotros, porque nuestras rebeliones se han multiplicado delante de ti, y nuestros pecados han atestiguado contra nosotros, porque con nosotros están nuestras iniquidades y conocemos nuestros pecados. El prevaricar y el mentir contra Jehová, y el apartarse de en pos de nuestro Dios, el hablar calumnia y rebelión, concebir y proferir de corazón palabras de mentira. Y el derecho se retiró, y la justicia se puso lejos, porque la verdad tropezó en la plaza, y la equidad no pudo venir, y la verdad fue detenida. ¡Qué maravilloso! ¡Qué descripción tremenda! ¡Qué descripción tremenda del estado actual, real, de los hombres y de las mujeres alejados de Dios! Aléjate de Dios, o permanece alejado de Dios, y vas a ver, te vas a ver reflejado en todo este capítulo 59 de Isaías. Tal cual está escrito aquí, es tu estado lejos de Dios. Pero lo maravilloso de esta profecía es que en el capítulo 53, versículo 6 de esta profecía dice, todos nosotros nos descarriamos como oveja, cada cual se apartó por su camino. Esto es una realidad, pero mira, Dios, que es bueno, dice, Dios cargó en Él el pecado de todos nosotros. Está hablando proféticamente de la venida del Mesías, del escogido de Dios, de Jesucristo. Y en el capítulo 55, entonces, Él extiende una invitación maravillosa. Buscad a Dios mientras puede ser hallado. Llamadle en tanto que está cercano. Mis queridos amigos, cuando nosotros llegamos al punto de estar en el fondo y reconocemos nuestro estado, entonces volvamos nuestro corazón a Dios. Le llamemos, le clamemos a Él, pero necesita que dejemos nuestro camino, que le demos la espalda al camino viejo, que le demos la espalda a ese pozo donde nos estamos hundiendo. Dice, deje el impío su camino y el hombre inicuo sus pensamientos y vuélvase a Dios, el cual tendrá de él misericordia, el cual será amplio en perdonar. Misericordia y gracia, yo diría aquí. La misericordia de Dios hace que yo no reciba el castigo que merezco. Y la gracia de Dios, a través del perdón de nuestros pecados por medio de Jesucristo, es que yo reciba el cielo, el perdón, cosa que no merezco. Mis queridos amigos, lleva tiempo y trabajo, es cierto, especialmente en el ego. En ese yo ahí tan duro, tan fuerte que se mantiene allí y que trata siempre de mantenerse firme. Deja que tu ego se doblegue ante la majestad de nuestro Dios, de la misericordia y la gracia de nuestro Dios, que siendo Dios se ha humillado enviando a Jesucristo para sacarte del pozo, para librarte de todo tu sufrimiento, de toda tu angustia, de todo ese gemir incansable, ese agotamiento. Permítele al Señor sacarte de donde estás. Clama a Él ahora y dile, Señor, no puedo más, no puedo más, estoy en el fondo. Te pido que me perdones mis malas elecciones. Te pido que me perdones todos mis errores. Te pido que me saques de esta, que me libres de la condenación. Quiero ser tu hijo ahora. Quiero tener la esperanza viva en mi corazón. Te lo pido en el nombre de Jesús. Si tú así lo haces, yo te puedo asegurar que el Señor hará maravillas en tu vida en la medida que tú se lo permitas. Que Dios te bendiga.
2: Amigo, amiga, como ya lo afirmó Germán, acepte hoy mismo el perdón de Jesús. Tome la decisión de arrepentirse y de seguir los pasos de nuestro Señor. ¿Desea usted que su vida realmente cambie de rumbo y que sea transformada?
1: Recuerde que Jesús le espera y que quiere perdonarle. Él tiene mucho para ofrecerle si decide seguirle.
2: Por favor, háganos saber su decisión. Podemos estar orando por usted. Si no tiene nuestra dirección, entonces tome lápiz y papel.
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1: La radio te informa la hora. 0:20 minutos.

Hace algunos años, los fanáticos de los deportes alrededor del mundo pusieron los ojos en un saltador con garrocha llamado Billy Olsen de Texas. A la edad de 19 años, había establecido el récord mundial de salto con garrocha en sala y se predijo que fácilmente él traería a su país natal la medalla de oro en los Juegos Olímpicos de 1980. Sin embargo, en 1979, Olsen sufrió una herida en las pruebas y ni siquiera llegó a ser parte del equipo. Deprimido, pero no derrotado, comenzó a pensar en el año 1984, pero unos pocos meses después se cayó y se rompió una muñeca. Los doctores dijeron que probablemente nunca volvería a saltar. Pero aún, Billy no se dio por vencido. En 1986 rompió el récord mundial 4 veces. Con toda seguridad, 1988 iba a ser el año de Billy Olsen. Esta vez calificó, pero para sorpresa de todos, no saltó bien. Nunca ganó una medalla. Puede ser que Billy nunca haya alcanzado su meta, pero para mí, él siempre será un ganador. Es que esforzarse por alcanzar una meta es un fin digno en sí mismo. Y aunque nunca lleguemos a alcanzar esa meta, tendremos la satisfacción de saber que hicimos lo mejor que pudimos. Les habla el Dr. Dobson, de Enfoque a la Familia.

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1: Hola, estimado oyente, sea usted muy bienvenido a esta oportunidad en la que le entregamos un nuevo programa de preguntas y respuestas. Hola, Rodrigo.
2: Hola, Silvia, muy bienvenida y muy bienvenida a usted también, estimado oyente. ¿Está preparado para el programa de hoy? Tendremos hoy una pregunta bien interesante que valdrá la pena escuchar su respuesta y lo haremos mediante dos programas.
1: Vamos a una pausa musical y enseguida regresamos con preguntas y respuestas.

0: Jorge, ¿tú crees que existe un purgatorio?
1: La Iglesia Católica Romana y la Ortodoxa Griega enseñan que la gran mayoría de los creyentes no van inmediatamente al cielo cuando mueren. Cree que van a un lugar llamado purgatorio. Se considera que la mayoría de los cristianos no son lo suficientemente malos como para ir al infierno, pero tampoco son lo suficientemente buenos para ser candidatos al cielo. Por tanto, algo tiene que suceder en el medio, el purgatorio, donde los creyentes fallecidos sufren angustias y de esa forma son gradualmente purgados o purificados. A fin de comprender la idea del purgatorio, tengamos en cuenta tres puntos principales. Primero, la definición del purgatorio. ¿Qué es? En segundo lugar, la defensa del purgatorio. ¿Cómo sostienen esta idea? Y en tercer lugar, las dificultades en cuanto al purgatorio. ¿Por qué lo debemos rechazar? En este programa nos dedicaremos a averiguar qué es. ¿Qué es el purgatorio? La palabra purgatorio procede del verbo latino que nosotros hemos heredado en español como purgar. Zachary Hayes, erudito católico, define el purgatorio de la siguiente manera. Se suele entender esta palabra como una referencia al estado, lugar o condición en el más allá que se encuentra entre el cielo y el infierno. Un estado de sufrimiento purificador para los que han muerto y aún necesitan esta purificación. El purgatorio, tal como lo considera la teología católica romana, comprende el proceso de purificación después de la muerte para los que lo necesitan. Es un proceso en el cual la preocupación de los vivos por los muertos, expresada por medio de las oraciones y de las obras de caridad, puede tener un efecto beneficioso en la sanidad de los muertos. Se sostiene que existe una especie de proceso purificador entre la muerte y la entrada al cielo. El entonces cardenal Ratzinger, hoy Papa Benedicto, describe así el purgatorio. El purgatorio significa que hay alguna culpa sin resolver en la persona que ha muerto. De aquí que haya un sufrimiento que continúa irradiando a causa de la culpa. En este sentido, el purgatorio significa sufrir hasta el fin lo que uno ha dejado detrás en la tierra, en la certeza de ser aceptado, pero teniendo que soportar la carga de haberle sido retirada la presencia del amado. Lorraine Bodner, un erudito protestante, nos da esta excelente descripción del purgatorio en el Evangelical Dictionary of Theology. Las enseñanzas de la Iglesia Católica Romana y de la Ortodoxa Griega señalan la existencia de un lugar temporal de castigo en un ambiente intermedio conocido como purgatorio, en el cual sostienen que todos los que mueren en paz con la Iglesia, pero no son perfectos, deben pasar por un sufrimiento penal y purificador. Solo se dice de los creyentes que hayan alcanzado un estado de perfección cristiana, que irán de inmediato al cielo. Todos los adultos sin bautizar y los que después del bautismo hayan cometido pecado mortal van de inmediato al infierno. La gran masa de los cristianos parcialmente santificados que mueran en comunión con la Iglesia, pero que llevan la carga de cierto grado de pecado, van al purgatorio, donde por un tiempo más o menos largo sufren hasta que quedan purificados de todo pecado, después de lo cual son trasladados al cielo. Los sufrimientos varían grandemente en intensidad y duración y por lo general son proporcionales a la culpa y la impureza o impenitencia del que sufre. Se les describe como comparativamente leves en algunos casos, que duran solo unas pocas horas, mientras que en otros casos son poco inferiores a los tormentos del infierno, o iguales a ellos y duran miles de años. Pero en cualquiera de los casos, tiene que terminar cuando llegue el juicio final. Las ofrendas a la Iglesia o los servicios que se le presten, las oraciones de los sacerdotes, las misas que mandan a decir los parientes o amigos a favor del difunto pueden acortar, aliviar o eliminar la estancia de su alma en el purgatorio. Vayamos a una pausa musical y enseguida regresamos.

Estimado oyente, vemos en lo que decíamos antes de la pausa musical que lo esencial en esta enseñanza es que existen dos tipos de pecado, el mortal y el venial. Los pecados mortales son pecados realmente malos y se les llama mortales que tienen el poder de matar la gracia en la vida de una persona. La gracia puede morir. Si la persona comete un pecado mortal, debe ser restaurada por medio del sacramento de la penitencia. De lo contrario, perecerá para siempre. Todos los demás pecados de costumbre son pecados veniales o perdonables. Por consiguiente, el purgatorio es una especie de casa a mediados de camino o un estado intermedio entre el cielo y el infierno donde creyentes deben acabar de pagar por sus pecados veniales. Parte de la creencia en el purgatorio es que la persona que termina allí no puede hacer nada por sí misma para acortar el tiempo que debe permanecer en ese lugar. El tiempo que esté en el purgatorio depende de dos cosas: la clase de vida que llevó la persona en la tierra y lo que sus amigos de la tierra están haciendo por ella. Se cree que aquellos que estén vivos en la tierra pueden ayudar a sus amigos y parientes que están en el purgatorio, orando por ellos, haciendo que se digan misas a favor de ellos e incluso obteniendo o comprando indulgencias. Una indulgencia es el perdón total o parcial del castigo temporal debido por el pecado. Se cree que el Papa ejerce cierto tipo de jurisdicción sobre el purgatorio. Con la concesión de indulgencias, tiene la prerrogativa de aliviar la angustia de un alma en el purgatorio o incluso eliminarla por completo. Es justo que reconozcamos que desde el Concilio Vaticano II, las indulgencias han desempeñado un papel menos significativo en la vida espiritual de la Iglesia Católica Romana. No obstante, en el pasado se abusó mucho de ellas y siguen formando parte del dogma católico romano hasta el día de hoy. Las indulgencias eran una de las principales posibilidades que tenía la Iglesia para obtener sus fondos. Eran certificados producidos en grandes cantidades que habían sido firmados previamente por el Papa y que perdonaban los pecados de una persona garantizándole el acceso al cielo. Así que si usted sabía que había pecado, esperaba hasta que llegara a su región uno de los vendedores de indulgencias y compraba una. Se hacía en la creencia de que el Papa, como representante de Dios en la tierra, le perdonaría los pecados a la persona y ésta sería indultada del castigo debido. Esta industria fue extendida más tarde para permitir que las personas compraran indulgencias por un pariente fallecido que podría estar en el purgatorio y con ella sacar a ese pariente del castigo temporal debido por sus pecados. Cuando alguien hacía esto, la Iglesia Católica consideraba que estaba haciendo una obra de caridad cristiana, lo cual elevaba su posición ante los ojos de Dios. La concesión de indulgencias a cambio de dinero con el fin de liberar a las personas del purgatorio fue uno de los principales problemas de Martín Lutero con la Iglesia Católica Romana, siendo lo que le llevó a proclamar sus 95 tesis que señalaban el nacimiento de la Reforma Protestante. En aquellos días enseñaba que por un cuarto de florín el comprador podía tener la seguridad de que apenas suene la moneda en el fondo del cofre, salta el alma del purgatorio. Sé que el tiempo es tirano, pero en el próximo programa continuamos con esta pregunta, específicamente con el tema de por qué se defiende la existencia del purgatorio, cómo llegar a sostener esta idea. El otro punto que analizaremos son las dificultades en cuanto al purgatorio. ¿Por qué lo debemos rechazar? Los hijos de Dios no creemos que exista tal lugar, pero no se pierda los argumentos. Que Dios le bendiga.

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0: La radio te informa la hora. 0:52 minutos.
1: Recordemos que cada día es una oportunidad que Dios nos regala para crecer, aprender y amar más. La Biblia nos anima diciendo: encomienda al Señor tu camino, confía en Él y Él lo hará. Salmos 37:5. No sabemos todo lo que vendrá, pero sí sabemos que Dios camina con nosotros. Pongamos nuestros planes en sus manos. Vivamos con fe, esperanza y agradecimiento. Y confiemos que Él guardará de nosotros.
2: 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Les habla el Dr. Dobson, de Enfoque a la Familia.
3: Gracias, Señor, por tu victoria, porque has sido bueno con nosotros.

Hoy la pregunta que quiero hacerte en esta dosis es, ¿cómo te va con tus finanzas? Sí, ¿cómo te va con tu plata? ¿Cómo te va con tu provisión, con tu diario? ¿Eres una persona que puedes hacer el mercado en la casa? ¿Puedes llevar la provisión a tu casa? ¿Eres una persona que te preocupas porque tal vez no sabes más bien cómo pagar el recibo y vives de grano en grano, de estar pidiendo prestado en todo lado y nada que llegue a la bendición? Te está hablando una persona que vivió así, que vivió en una situación tan difícil, que empezó a endeudarse de tal manera que ya nadie me prestaba más, porque a todo el mundo le quedaba uno mal, y para la casa no había, y para pagar el recibo y llegaba una cosa y el arriendo y otra cosa, y un día eso terminó. Pero sí, usted dirá, bueno, William, ¿y cuál es la fórmula o qué pasó con usted para que eso se acabara? Se acabó porque un día, arrodillado delante de la presencia de Dios, le dije, Señor, envía tu bendición. Y dije como la oración de Jabes, si me bendijeras, Señor, si extendieras tu mano y me dieras provisión. Y le hice una promesa a Dios. Le dije que todo lo que yo recibiera, yo iba a sacar el diezmo, lo que me habla la palabra. Entonces habrá gente que dirá, ay, este hombre ya va a empezar a hablar de plata, nunca había hablado de plata. Debo hablar esto porque es un principio bíblico. La dosis diaria está basada en la palabra de Dios. Pero déjame decirte esto antes de que te moleste de pronto el tema. No voy con la teología que se está aplicando hoy, el mercantilismo de la fe que está propagado en muchos lugares. Compra tu milagro, hace... No. O sea, yo no voy con maratónicas, con radiotónicas, con radio lluvias, con nada de esas cosas. No va conmigo eso, con todo respeto. Pero sí hay algo que está en la palabra de Dios que es real, que está ahí. La palabra de Dios me dice en Proverbios que yo debo honrar a Jehová con mis bienes y con las primeras.

Primicias de mis frutos, de los frutos que Él me da, y que serán llenos mis graneros con abundancia. En una versión más actual dice, que yo traiga el diezmo y habrá alimento en mi casa. Y dice Dios, acuérdense que yo siempre digo que la Biblia es el manual del hombre. El celular trae un manual, el computador que compraste trae un manual, compras un televisor, trae un manual de instrucciones. Pero ¿qué hacemos? Lo prendemos y ya, on, off, chao. Y cómo cargar la batería y no nos importa más. Y dejamos de utilizarlo bien porque no leemos el manual. Nosotros los seres humanos venimos con un manual que es la palabra de Dios. Por eso yo le llamo el manual del hombre. Usted me ha escuchado varias veces esto, pero habrán personas que no han escuchado esto. Entonces la palabra de Dios me dice que yo debo traer mi diezmo y presentarlo a Dios. Y que habrá alimento en mi casa. Dice, ponedme en prueba. A ver si yo no voy a abrir las ventanas de los cielos, dice Dios, para vaciar sobre vosotros las más ricas bendiciones. Yo había escuchado esto, pero no lo había vivido. Y sabe una cosa, yo decidí darle a Dios no solo el diezmo, sino mucho más. Y Dios ha provisto. Dios toca el corazón de uno, toca el corazón de otro. O sea que yo he visto que sí, dice el Señor, que lo haga y Él va a abrir las ventanas de los cielos sobre mi vida. Para que esta mano se llene otra vez, tengo que abrirla, tengo que dar. Dios no necesita dinero, pero su palabra sí me enseña que yo debo saber encomendarle mis finanzas a Dios. Y nosotros muchas veces nos ponemos en dilema con esto. Nosotros somos incrédulos, tenemos temor, desconfianza. Pero yo hoy le digo, más que creerle a William, créale a Dios en su palabra. Si usted confía plenamente en la palabra de Dios, va a ver la bendición de Dios. Muchas veces nosotros hemos aceptado la palabra de Dios creyendo que el Señor, lo que está en su palabra, está y es real. Pero muchas veces también dudamos cuando tocamos este tema. Y orando yo decía, Señor, esta dosis hay que decirla. Tus finanzas, tu bendición está ahí y estás queriendo que la bendición llegue a tu casa, que haya provisión, que haya mercado, que la alacena tenga, que usted no tenga que estar preocupado por un recibo. Antes yo andaba pendiente de muchas cosas, no alcanzaba ni para el arriendo de la oficina. Pero ¿sabe una cosa? Dios ha sido fiel. Dios antes ha dicho, extiende tus estacas, agranda el sitio donde habitas, donde está este ministerio. Y lo hemos hecho y hemos visto la mano de Dios. ¿Pero qué es darle a Dios? ¿Dónde encuentro a Dios? Pues donde se habla la palabra de Dios, donde se predica, para que un ministerio no pare, no cambie. Hay una historia en la Biblia y es sobre una viuda. Su esposo había muerto, quedó con su hijo sola. Y viene un profeta y le pide agua, pero después le pide pan. Y ella dice, no tengo pan. Agua que hay, pan no tengo. Solo tengo un puñado de harina y un poquito de aceite y me voy a dejar morir, porque no tengo más. Y mi esposo murió, estoy viuda. Ella no tenía nada, nada aparentemente. Pero ¿sabe qué hizo en medio de la dificultad? Ella dijo, mi nada es esto. Y lo dio. Y cuenta la historia, que la bendición que vino sobre esta mujer, porque inclusive su hijo enfermó, muere. Elías ora por él y es resucitado. Resucitaron las esperanzas para esta mujer. Tal vez están muertas las finanzas en tu casa, en tu empresa, en tus proyectos. Pero yo hoy te quiero decir con todo respeto y con toda autoridad que Dios me da, siembra en la obra de Dios, da y vas a ver lo que va a pasar en tu vida. Tiene un sello que dice el Señor, probadme en esto, a ver si no voy a abrirle las ventanas del cielo para que ustedes reciban bendiciones, dice la Biblia. Dice la palabra de Dios, no lo digo yo. Es una bendición que trae sello. Cuando uno obedece a la palabra de Dios, cuando uno decide creerle a Dios, y eso va a sanar tu vida financiera. Créele a Dios, no te detengas en hacerlo, porque Dios quiere bendecirte a ti. Conozco personas, escúchame bien, conozco personas que no van a ninguna iglesia, que no asisten a nada y son empresarios. ¿Y sabe qué? Apartan el diezmo, el 10% de lo que se ganan, y lo dan en lugares. Búscate la historia de Colgate. El dueño de Colgate empezó así. Y empezó a dar no el 10, sino el 20, el 30, el 40. Y ya después daba hasta más. Que Dios nos ayude para que esa promesa que está en la palabra, que cuando yo traigo mi diezmo delante de Dios, va a haber alimento en mi casa. Padre eterno y bueno, te doy gracias por esta palabra. Y yo te pido que selles lo que he dicho a través de mi boca con esta promesa que está allí en Malaquías 3:10, Señor. Esta promesa que es tuya, Señor. Yo te pido por el poder de tu Espíritu Santo que bendigas a las personas,
que como un día yo lo hice y lo entendí, decidí dar de lo que tú me dabas, y ha sido muy grande la bendición que tú me has dado, porque he podido descansar, he podido acostarme tranquilo, he sabido que tengo provisión tuya, he sabido que dependo de ti, Señor. Que más personas sepan lo que es esto, que entiendan lo que trae esta promesa en tu palabra, que se vuelva real a la vida de las personas, que haya provisión. En el nombre de Jesús, la honra y la gloria es para ti. Escucharé testimonios de personas sobre esta palabra que he declarado en el nombre de Jesús.

0: La radio te informa la hora. 1:29. 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
1: Muchas veces nos resulta más fácil quedarnos donde estamos que responder al llamado que se nos hace a algo diferente y que va a requerir esfuerzo. Casi siempre, antes de responder a un llamado, tratamos de evaluar lo que vamos a perder dejando algo y lo que podamos ganar si respondemos a aquello a lo cual se nos llama. Si hemos de ganar, nos vamos. Si no, nos quedamos. Escucha la siguiente historia. Andando junto al mar de Galilea, Jesús vio a Simón y a Andrés, su hermano, que echaban la red en el mar porque eran pescadores. Y les dijo: «Venid en pos de mí, y haré que seáis pescadores de hombres». Y dejando luego sus redes, le siguieron. Pasando de allí un poco más adelante, vio a Jacobo, hijo de Zebedeo, y a Juan, su hermano, también ellos en la barca, que remendaban las redes. Y luego los llamó, y dejando a su padre Zebedeo en la barca con los jornaleros, le siguieron. Lo extraordinario de este incidente es que a todos los que Jesús llamó en aquella ocasión respondieron positivamente de inmediato, sin vacilación. Ir en pos de Cristo significaba mucho más que seguirle para un paseo por el lago de Galilea. Este era un llamamiento que implicaba un cambio a algo nuevo, dejando todo atrás. Un llamamiento que implicaba aprendizaje, y aprendizaje significaba sumisión como discípulo a aquel quien los llamaba. Lo nuevo a lo que Jesús les llamaba era a ser pescadores de hombres, y aunque es probable que aquellos hombres no entendieron de inmediato todo lo que eso significaba, ellos, como pescadores, sabían que la pesca era una ardua tarea que demandaba entrega y dedicación. ¿Estarías tú dispuesto a dejar lo que tienes para responder a un llamado como este? Jesús continúa hoy haciendo un llamado a hombres y a mujeres. Un llamado con el propósito de hacer algo nuevo en ellos. El llamado fundamental que Él nos hace es a que nos identifiquemos con Él, que seamos de Él, que pertenezcamos a Él. Jesús dijo a los que no creían: «Vosotros no creéis porque no sois de mis ovejas. Mis ovejas oyen mi voz y me siguen, y yo les doy vida eterna y no perecerán jamás».
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1: Hola amigos, volvemos hoy con un tema que tiene que ver con la profecía bíblica.
2: El título del mensaje de Norbert Lead es De la inseguridad del mundo a la seguridad profética.
1: La inseguridad de los pueblos del mundo se refleja actualmente en todos los ámbitos.
2: Las grandes potencias mundiales están limitadas por la impotencia humana, pero Dios es omnipotente.
1: Escuchemos este mensaje en la voz de Germán Herbich después de la pausa musical.

Estimados amigos oyentes, el tema que nos ocupa hoy lleva por título De la inseguridad del mundo a la seguridad profética. Las grandes potencias mundiales están limitadas por la impotencia humana, pero Dios es omnipotente. O como dice la Biblia en el Salmo 33, versos 10 al 12, Jehová hace nulo el consejo de las naciones y frustra las maquinaciones de los pueblos. El consejo de Jehová permanecerá para siempre, los pensamientos de su corazón por todas las generaciones. Bienaventurada la nación cuyo Dios es Jehová, el pueblo que él escogió como heredad para sí. Analicemos en primer lugar la inseguridad del mundo. La inseguridad de los pueblos del mundo se refleja actualmente en todos los ámbitos. En los enfrentamientos políticos relacionados al cambio climático, la única apreciación que se brinda con seguridad es que se continuará discutiendo. En la economía mundial, todos se glorían de un crecimiento al mismo tiempo que los grandes bancos mundiales pierden millones. En la inestabilidad militar, la Guerra Fría está adoptando nuevas formas. En la psicología humana, el espiral de todo tipo de trastornos psicológicos está en crecimiento. Los psicoterapeutas se encuentran en pleno auge. En las diferencias religiosas que hacen que uno se pregunte, ¿cuál es la verdad?

A partir de la cumbre de paz en Annapolis, Estados Unidos, la inseguridad política del mundo quedó nuevamente en evidencia. Algunos catalogan este encuentro como el origen de nuevas esperanzas. Por primera vez realmente hay esperanza de paz entre palestinos e israelíes. Otros creen que Annapolis no fue más que un gran desfile fotográfico. Algunos hablan de la posibilidad real de una paz justa entre israelíes y palestinos. Y otros ven la cumbre como una acción diplomática por parte de Israel. Alguien comentó, si Israel se viera obligada a dividir y compartir Jerusalén, la consecuencia sería que 300.000 judíos perderían su patria en las montañas de Israel. La conferencia de paz de Annapolis es jugar con fuego. El embajador de la ONU, Dan Hillerman, inmediatamente después de las charlas de apertura, denominó el encuentro de Annapolis como la cumbre de la esperanza, pero también al mismo tiempo como la cumbre del temor. Eso muestra cómo debe ser el sentir de Israel. En realidad, el Estado judío se encuentra zarandeado entre esperanzas y temores y ya van 60 años de esto. La inseguridad de esta situación, más allá de cualquier circunstancia a favor, queda demostrada con la palabra profética de la Biblia, de 1 Tesalonicenses 5:3, que cuando digan paz y seguridad, entonces vendrá sobre ellos destrucción repentina como los dolores a la mujer encinta, y no escaparán. Una frase del presidente estadounidense George Bush en la cumbre de Annapolis justamente toca este punto. Queremos poner el fundamento de una nueva nación, un Estado democrático palestino que conviva con Israel en paz y seguridad. La revista FIV, perteneciente al diario alemán Stern, en su edición de abril de 2007 decía, en Occidente hoy se demuestra más que hace unas décadas que a la política y a la ciencia se les va de las manos lograr un mundo justo. Israel siempre terminó defraudado por los hombres y por la política del mundo. El hecho que la nación aún exista se debe únicamente al Dios de Abraham, Isaac y Jacob, así como a su palabra fiel. En ese sentido, la existencia de este pueblo es una clara evidencia de la veracidad y la seguridad de la Biblia. Israel no encontrará seguridad hasta que se apoye en su Mesías. En cierta ocasión, alguien dijo con mucho acierto, no necesitamos un programa, necesitamos una persona. Y esta persona y seguridad es Jesucristo. Como dice 1 Pedro 3:22, quien habiendo subido al cielo está a la diestra de Dios y a él están sujetos ángeles, autoridades y potestades. El escritor León de Winter da una perspectiva personal sobre el futuro de Israel y expresa así la inseguridad política de la nación. De Winter culmina su perspectiva con la siguiente oración. Nada parece poder ayudar a los judíos con la excepción de la habilidad de poder soportar la violencia y la brutalidad que en esta región se ha convertido en algo común. ¿Podremos detener esta rueda del destino? También cada ser humano vive su vida entre la esperanza y el temor, entre la confianza y el disgusto. La vida se parece a un interminable e inseguro sube y baja. La inseguridad marca la vida de incontables personas y familias. ¿Con cuánta seguridad o inseguridad comenzó usted el nuevo año? Todo parece estar construido sobre la arena. Las cosas que parecían prometedoras terminaron en desilusión y disconformidad. ¿Qué ha pasado con sus planes y metas?

Veamos ahora algo sobre la seguridad profética. Para esto, nos basaremos en el libro de Isaías. Isaías es el evangelista entre los profetas. Su libro también es llamado la mini Biblia, basándose en los siguientes argumentos. El libro tiene 66 libros, la Biblia también tiene 66 libros. El libro de Isaías tiene dos partes principales, escritas por el mismo autor. La Biblia tiene dos partes principales, inspiradas por el mismo Espíritu Santo. El tema de los primeros 39 capítulos del libro de Isaías básicamente es el juicio. Los 27 capítulos de la segunda parte hablan más acerca de la gracia y la justificación. A esta parte también se la conoce como una imponente poesía mesiánica. La Biblia, por su parte, tiene 39 libros en el Antiguo Testamento que generalmente tratan sobre el juicio, y tiene 27 libros en el Nuevo Testamento cuyo tema principal es la gracia. El libro de Isaías se cita o se nombra en el Nuevo Testamento más de 210 veces, siendo que se mencionan más de 100 veces los capítulos entre los 40 y el 66. Los 27 capítulos de la segunda parte del libro de Isaías concuerdan increíblemente con los libros del Nuevo Testamento. Eso no puede ser casualidad. He aquí algunos ejemplos. Isaías 40 es el primer capítulo de la segunda parte de Isaías. Concuerda con el libro número 40 de la Biblia, o sea, el primer libro del Nuevo Testamento, el Evangelio de Mateo. En los versículos 3 al 5 dice: Voz que clama en el desierto, preparad camino a Jehová, enderezad calzada en la soledad a nuestro Dios. Todo valle sea alzado y bájese todo monte y collado, y lo torcido se enderece y lo áspero se allane, y se manifestará la gloria de Jehová, y toda carne juntamente la verá, porque la boca de Jehová ha hablado. En tanto, en el Evangelio de Mateo, capítulo 3, verso 3, leemos: Pues este es aquel de quien habló el profeta Isaías cuando dijo: Voz del que clama en el desierto, preparad el camino del Señor, enderezad sus sendas. Se refiere a Juan el Bautista. Y en el Evangelio de Juan 1.14 dice: Y vimos su gloria. Isaías 44 concuerda con el libro número 44 de la Biblia, los Hechos de los Apóstoles. En los versículos 3 al 5 dice así: Porque yo derramaré agua sobre el sequedal y ríos sobre la tierra árida. Mi espíritu derramaré sobre tu generación y mi bendición sobre tus renuevos, y brotarán como hierba, como sauces junto a las riberas de las aguas. Este dirá: Yo soy de Jehová, el otro se llamará del nombre de Jacob, y otro escribirá con su mano a Jehová y se apellidará con el nombre de Israel. ¿No es una maravillosa indicación del tema principal del libro de los Hechos? El derramamiento del Espíritu Santo, las primeras conversiones y el acercamiento de los gentiles al Dios de Israel.

0: tiempo se ha acabado, pero en el próximo programa continuaremos viendo más de estos ejemplos de cómo el libro de Isaías concuerda increíblemente con el Nuevo Testamento.
1: Recuerde que si desea hacer una pregunta, un comentario o solicitar una muestra de literatura en forma

0: ¿Qué significa que Dios sea fiel? Significa que Él está con nosotros. Y no solo está con nosotros, sino por nosotros también. Significa que nunca nos va a abandonar. Significa también que Él cumple sus promesas, que tiene palabra, y mejor aún, que cumple su palabra. Piense por un momento en todas las cosas que son parte de la fidelidad de Dios. Lealtad, responsabilidad, constancia, firmeza. Si lo analiza, no hay nadie en la tierra que pueda ser así todo el tiempo. Solo Dios, porque Él es perfecto. Y por ser así, usted y yo tenemos la seguridad de que Él es fiel en todo y todo el tiempo.
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2: La radio te informa la hora. 1:59 minutos.

0: ¿Tiene usted un corazón tierno y un cuero duro?
1: Saludos,
0: soy David Ormachea. Cada logro tiene un precio, cada meta un oponente, cada victoria tiene un problema y cada triunfo tiene un sacrificio. Esto ocurre en la vida personal, también en la vida ministerial. Corazón tierno y cuero duro es lo que necesitamos. Y con toda honestidad, el cuero duro que soporta el dolor es más difícil de cultivar que el corazón tierno y puede tomar años. No es un equilibrio fácil de mantener, especialmente si usted está en el ministerio y su cara está en el blanco mental de los demás y a merced de los dardos de quienes en vez de alentar, deciden atacar. Debemos ser sabios al evaluar todas las críticas, responder solo a las más importantes e ignorar la mayoría. Examinar todas para determinar si hay algo de verdad en lo que se dice de nosotros. Es imposible tener un ministerio y no ser criticado, pero es imposible ser un ministro sabio si no sabemos confrontar las críticas con un espíritu de mansedumbre y templanza y con una actitud positiva y con energía y firmeza cada vez que es necesario.
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0: Mi Dios es omnipotente. Tiene el poder sin límites e inagotable. En otras palabras, poder infinito. Es omnisciente. El estado de tener un conocimiento total, la cualidad de saberlo todo. Es omnipresente. Capacidad de estar presente en todas partes simultáneamente. Significa que Dios está siempre presente en todas partes. Ese es mi Dios.
1: La radio te informa la hora. 2:23 minutos.
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3: ¿Sería fácil para la gente que no tiene mucho dinero mirar lo poco que tienen y decidir que no vale la pena dar? De la misma forma hubiera sido fácil para la viuda de Lucas 21 sentirse inadecuada con sus dos blancas cuando vio las grandes cantidades que ponía la gente rica en el tesoro del templo. A Dios no le interesa tanto la cantidad como el corazón dispuesto a sacrificarse. Es por esto que Jesús dijo que la viuda echó más que todos los demás. ¿Podemos decir honestamente que damos con sacrificio? El sacrificio es la verdadera medida de nuestras ofrendas.
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Sí, Señor, queremos adorarte como Moisés estuvo en tu presencia y fue transformado para ya nunca más ser el mismo. Así queremos ser transformados nosotros, Señor.

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1: Muy bienvenidos al programa de llamada de medianoche. Continuamos con el estudio de las siete dispensaciones de la historia de la salvación.
2: Comenzamos a hablar en nuestro encuentro anterior de la dispensación de la gracia o de la iglesia, la cual es la sexta dispensación.
1: Después de la pausa musical, Herman Harvich seguirá acercándonos este mensaje de Norbert Lead, el cual deseamos le sea de mucha bendición.

Amigos oyentes, muy bienvenidos. ¿Cómo están? Comenzamos en el programa anterior con la sexta dispensación de la salvación, la dispensación de la gracia o la dispensación de la iglesia. Vimos que el nuevo pacto muestra cuán universal y perfecta es la obra de nuestro Señor Jesucristo llevada a cabo en la cruz del Gólgota. No existe algo más sublime. Las cartas doctrinales del Nuevo Testamento no nos llaman a guardar el pacto del Sinaí, sino el mandamiento de Cristo, el mandamiento del Espíritu. No alcanzamos la salvación por buenas obras, sino que llegamos a las buenas obras por medio de la salvación y que, por la gracia, tenemos un nuevo fundamento para la obediencia. La ley de Cristo es mayor que la ley del Sinaí y la prueba de una fe verdadera es una vida cambiada. Es la consecuencia de la salvación en Cristo. En lo que refiere a la salvación, no hay diferencia entre judío y gentil, ni tampoco entre hombre y mujer. Hay diferentes disposiciones, como por ejemplo el orden en la iglesia, en la creación, la sociedad o la familia, las cuales hay que contemplar y seguir, pero delante de Dios, todos somos iguales. De este modo, surgió un nuevo pueblo entre judíos y las naciones. Ahora también está la iglesia. La iglesia escogida antes de la fundación del mundo. Dijimos que todas las naciones están bajo la bendición de Abraham, así como Dios lo prometió. Y finalmente dijimos en Romanos 10:12 que se nos dice que quien cree en Jesús e invoque su nombre, creyendo en su corazón, es justificado por la gracia de Dios. Vamos a ver ahora que ya no existe un santuario central como lo era el tabernáculo o el templo judío. El hombre ahora puede encontrar a Dios en cualquier lugar. Jesús se lo enseñó a la mujer samaritana en Juan capítulo 4. Puede clamar al Señor en cualquier lugar, a cualquier hora del día o de la noche, y está al instante en el lugar santísimo. La nueva dispensación de la gracia es un misterio de Dios. Su culminación será cuando la plenitud de los gentiles haya sido alcanzada para la iglesia y ésta sea arrebatada, como dice Romanos 11. Hablemos de la posición única del creyente en Jesucristo. Escuche, todo aquel que crea en el Señor Jesucristo nacerá de nuevo, será nacido de Dios, lo podemos ver en 1 Juan 5:1, y recibirá el Espíritu Santo, según Gálatas 3:12, Efesios 1:13. Dicha persona esperará la nueva venida de Jesús, la resurrección de los muertos, como dice 1 Corintios 15, y tendrá vida eterna. Moody dijo antes de su muerte: pronto leerán en los diarios que estoy muerto. No crean eso, ni por un segundo. Estaré más vivo que nunca. Todo aquel nacido de nuevo queda libre del poder de Satanás y de la oscuridad y es colocado en el reino del Hijo de Dios. Lo leemos en Colosenses 1:13. Todos los pecados del pasado, presente y futuro le serán perdonados. Cuando un hijo de Dios peca, su comunión con Jesús es perturbada. Sí, es como los padres y sus hijos. No importa lo que el hijo haga, sigue siendo el hijo de sus padres. Si un hijo es desobediente, puede perder en cierta forma la comunión con su padre y su madre, pero igual seguirá siendo su hijo. Y si el hijo pide perdón, la comunión es restaurada. Así es también entre Dios y sus hijos. Pero si alguien se aferra conscientemente al pecado y vive en él, hay que poner en duda su nuevo nacimiento. Quizás se trate meramente de un cristiano nominal. Los que creen en Jesús son hijos de Dios. Así dice Juan 1:12 y 13. Además dice coherederos con Cristo, así como miembros del cuerpo de Cristo y de la esposa de Cristo. Son expresiones que usan el apóstol Pablo. Ahora, son hijos de Dios, bendecidos con toda bendición espiritual en los lugares celestiales, como se nos presenta en Efesios. A ellos, los hijos de Dios, les es dada la promesa de ser resucitados o arrebatados. Lo presentan en la epístola a los Tesalonicenses, en 1 Corintios. Y son parte del misterio de Dios. Veamos el fracaso del hombre en la dispensación de la gracia. Cada dispensación termina con el fracaso del hombre.
no será distinto en el caso de la dispensación de la gracia. La Biblia nos dice claramente que la mayoría de los hombres de este mundo rechaza el Evangelio de Jesús y el Señorío de Dios. Las caídas, las tentaciones y la impiedad se acrecentarán al final de la dispensación de la gracia. Esto lo vemos en 2 Tesalonicenses 2 y en 1 Timoteo capítulo 4. Léalo. En 2 Timoteo 3, 2 Pedro, en Judas. La tibieza de la iglesia de la Odisea marcará el final de la dispensación de la gracia. De esto lo leemos en Apocalipsis 3, 14 al 22. El amor a la verdad será rechazado, la injusticia abundará, la burla y las palabras en contra de Jesús crecerán drásticamente, como vemos en Judas 15. Los pecados rompen todas las barreras y récords en cualquier forma y manera. El actual anhelo de autorrealización, la tendencia a la autoexaltación, a autoimponerse, a la desmedida sobreestimación, a la caza de las ganancias y a la acrecentada criminalidad juvenil, seguramente lo podemos asociar con 2 Timoteo 3, 1 al 4, que dice: también debes saber esto, que en los postreros días vendrán tiempos peligrosos, porque habrá hombres amadores de sí mismos, avaros, vanagloriosos, soberbios, blasfemos, desobedientes a los padres, ingratos, impíos, sin afecto natural, implacables, calumniadores, intemperantes, crueles, aborrecedores de lo bueno, traidores, impetuosos, infatuados, amadores de los deleites más que de Dios. Peter Scholl-Latour afirmó hace poco en este sentido: el ateísmo actual se convirtió en una nueva religión. Es la caída de las creencias bíblicas antes aceptadas en el mundo occidental, caracterizado por el cristianismo. La Biblia describe esta caída de los tiempos finales en muchos lugares. Por ejemplo, 1 Timoteo 4:1 y dice: pero el Espíritu dice claramente que en los postreros tiempos algunos apostatarán de la fe, escuchando a espíritus engañadores y a doctrinas de demonios. Al respecto también lo podemos leer en 2 Timoteo 3:1 en adelante, en 2 Tesalonicenses, en 2 de Pedro, en Judas. Analicemos ahora las consecuencias de la caída en la dispensación de la gracia. La iglesia es arrebatada. Dios se inclina hacia el remanente de Israel. Por ejemplo, en Romanos 11, 25 al 28. El Apocalipsis, la ira de Dios viene sobre este mundo. Leamos en Romanos 1, 18 y 5, 9, 1 Tesalonicenses 1, 10 y 5, 9, en Apocalipsis 6, 16, 17 y 11, 18, y Satanás será expulsado a la tierra. Se lleva a cabo la denominada Gran Tribulación. Un reino anticristiano se levanta con el señorío de las dos bestias y finalmente llega la batalla de Armagedón entre Israel y las naciones. Y la segunda venida de Jesús en poder y gloria. Dios juzga a los de Israel y las naciones. El dictador anticristiano y el falso profeta son destruidos. Para todo esto hay una cantidad de citas bíblicas que usted puede solicitarlas, se las enviaremos, o puede ingresar a nuestra página de internet y puede tomar copia, nota de todo este material. Esta es la última dispensación antes de la segunda venida de Jesús. La Biblia dice claramente en 1 Corintios 10, 11 que la dispensación de la iglesia es la última antes del regreso de Jesús. Cuando dice: y estas cosas les acontecieron como ejemplo, y están escritas para amonestarnos a nosotros, a quienes han alcanzado los

cualquier momento, pero ¿en qué generación sucederá? Esa ya es otra historia. El fin de la dispensación de la gracia alcanza su última hora. Esta está vinculada con el engaño del anticristo. Así está escrito en 1 Juan 2:18. Hijitos, ya es el último tiempo. Y según vosotros oísteis que el anticristo viene, así ahora han surgido muchos anticristos, por esto conocemos que es el último tiempo. Debemos partir de la base que Juan escribió proféticamente más allá de su época, para el último tiempo. Esto ya podría haber sucedido en aquel entonces. Los cristianos esperaban en cualquier momento el regreso de Jesús. Ya en el tiempo de Juan existían las primeras señales de la última hora, pero la última hora recién vendrá cuando el anticristo mismo se levante y engaña a todo el mundo, como se deja entrever en Apocalipsis 3, 10 al 11. Por cuanto has guardado la palabra de mi paciencia, yo también te guardaré de la hora de la prueba que ha de venir sobre el mundo entero, para probar a los que moran sobre la tierra. He aquí yo vengo pronto, retén lo que tienes, para que ninguna tome tu corona. Tenemos muchas razones para creer que la iglesia será arrebatada antes de la hora de la prueba del anticristo. Sí, el Señor vuelve pronto. Está a la puerta, la dispensación de la gracia o la iglesia está terminando. Querido oyente, Dios le ha abierto la puerta del cielo en la forma más amplia posible. Si aún no ha entrado, aproveche la oportunidad antes de que sea demasiado tarde. La puerta es Jesús. Pase ahora. Está invitado a un gran banquete al cual no necesita llevar nada más que su presencia.

0: Gracias por su atención. Les invitamos a acompañarnos también en el próximo programa.
1: Ya estamos llegando al final de este estudio y queremos ofrecerles, si les ha interesado algún tema en especial del mismo, la posibilidad de solicitar una copia escrita, la cual le enviaremos gratuitamente.
0: Para comunicarse con nosotros, tome nota de la dirección que enseguida le vamos a proporcionar. Mientras tanto, nos despedimos, hasta la próxima, deseando que pasen muy bien y que Dios les bendiga.
2: 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Muchas gracias y será hasta un próximo encuentro.

el más dulce sonido a los oídos de tu Padre Celestial es el sonido de tu voz, de tus canciones de gratitud. Vamos, levanta tu cántico de gratitud. Porque cuando estaba yo muerto, tú me diste vida. Tu amor vino a rescatarme. Tu amor incondicional, tu amor perfecto, me ha salvado.

Gracias, Señor, porque tú nos rescataste. Con tu amor nos rescataste. Vamos, dale gracias, dale gracias, dale gracias. No te canses de darle gracias. No te canses de darle gracias. Tu amor me rescató. Tu amor me limpió. Tu amor me dio vida eterna, Señor. Por eso cantamos. Por eso cantamos.

Que tu voluntad se haga así como en el cielo, también en la tierra. Gracias, Señor.

La palabra de Dios dice que Jehová habló a Moisés y a Aarón y les dijo: yo voy a hablar con los profetas, sí, pero voy a hablar con ellos a través de visiones y a través de sueños, porque necesitan escuchar la voz de Dios. Yo les voy a hablar, pero les voy a hablar a través de sueños y visiones. Pero dice la palabra de Dios que Jehová dijo: menos con Moisés, con él yo voy a hablar cara a cara, porque él ha sido fiel en mi casa. Alguien necesita entender que Dios puede hablar con todos, pero hay otros que están dispuestos a pagar un precio aparte. Hay otros que están dispuestos a dar una adoración extra. Hay otros que están dispuestos a dar una adoración más. Hay alguien que quiere pagar el precio de negarse a sí mismo y seguir a Cristo. Hay alguien, hay dos o tres, pero hay alguien. Quizás sean dos o tres, pero hay alguien que quiera pagar el precio de cargar ese fuego, de cargar esa responsabilidad de limpiar el altar todos los días. Alguien quiere pagar el precio de ser íntimo con Cristo. Aleluya. Jesus.

viene con las nubes, y todo ojo le verá, y los que le traspasaron, y todos los linajes de la tierra harán lamentación por él. Sí, amén. Yo soy el Alfa y la Omega, principio y fin, dice el Señor, el que es, y que era, y que ha de venir, el Todopoderoso.

vienes a su presencia, Él te llena como nadie más. Te quiero invitar a que levantes esas manos conmigo, donde quiera que estés, y le digas conmigo al Señor: te necesito, Señor. Te anhelo más que la vida misma, Señor.

aplauda la fidelidad de Dios. Dele gracias porque Él es fiel, siempre es fiel, siempre es fiel. Dele gracias, dele gracias. Él es fiel, hoy y siempre.

0: Romero.
1: ¿Por qué no le cantas conmigo?

Jesús, necesitamos ser como tú. Haz nuestro carácter más como el tuyo. Ayúdanos. Levante sus manos y dígaselo al Señor.

misericordias para siempre. Tu bondad, tu paciencia, tu compromiso con nosotros, Señor, nunca lo vas a romper. Tú dijiste, nunca te dejaré, nunca te desampararé. Eres tan fiel y tan bueno. Y Señor, y hoy nos ofrecemos a ti. Nos arrojamos.

gracias porque tú que comenzaste en nosotros la buena obra, la perfeccionarás hasta el día de Jesucristo. Gracias, Señor, porque tú que empezaste en nosotros la obra de purificación, tú que empezaste en nosotros esta obra de santificación, la continuarás, Señor.

gracia, por tu misericordia. En el nombre de Jesús de Nazaret, hoy declaramos, Señor, que los que tenían depresión se va ahora en el nombre de Jesús. El quebranto de la mente y del alma se va en el nombre de Jesús. Y declaramos vida, declaramos gozo y declaramos paz por el Espíritu de Dios. Por el Espíritu.

La palabra de Dios dice que Jehová habló a Moisés y a Aarón y les dijo: yo voy a hablar con los profetas, sí, pero voy a hablar con ellos a través de visiones y a través de sueños, porque necesitan escuchar la voz de Dios. Yo les voy a hablar, pero les voy a hablar a través de sueños y visiones. Pero dice la palabra de Dios que Jehová dijo: menos con Moisés, con él yo voy a hablar cara a cara, porque él ha sido fiel en mi casa. Alguien necesita entender que Dios puede hablar con todos, pero hay otros que están dispuestos a pagar un precio aparte. Hay otros que están dispuestos a dar una adoración extra. Hay otros que están dispuestos a dar una adoración más. Hay alguien que quiere pagar el precio de negarse a sí mismo y seguir a Cristo. Hay alguien, hay dos o tres, pero hay alguien, hay alguien, hay alguien. Quizás sean dos o tres, pero hay alguien que quiera pagar el precio de cargar ese fuego, de cargar esa responsabilidad de limpiar el altar todos los días. Alguien quiere pagar el precio de ser íntimo con Cristo. Aleluya. Jesus.

Gracias, Señor, porque tú nos rescataste. Con tu amor nos rescataste. Vamos, dale gracias, dale gracias, dale gracias. No te canses de darle gracias. No te canses de darle gracias. Tu amor me rescató. Tu amor me limpió. Tu amor me dio vida eterna, Señor. Por eso cantamos. Por eso cantamos.

Haz una oración ahí en tu lugar. Dile: Señor, yo quiero permanecer solo en ti. Que tu presencia nunca se aparte, Señor, de mí. Derrama tu Espíritu, Señor, sobre nosotros.

Sí, Señor Jesús. Solo en ti podemos confiar, Señor. Tú eres nuestro mejor amigo.

Que tu voluntad se haga así como en el cielo, también en la tierra. Gracias, Señor.

el más dulce sonido a los oídos de tu Padre Celestial es el sonido de tu voz, de tus canciones de gratitud. Vamos, levanta tu cántico de gratitud. Porque cuando estaba yo muerto, tú me diste vida. Tu amor vino a rescatarme. Tu amor incondicional, tu amor perfecto, me ha salvado. Te doy gracias. Vamos, dale gracias. Dale gracias. Gracias por tu amor.

hijo le verá, y los que le traspasaron, y todos los linajes de la tierra harán lamentación por él. Sí, amén. Yo soy el Alfa y la Omega, principio y fin, dice el Señor, el que es, y que era, y que ha de venir, el Todopoderoso.

aplauda la fidelidad de Dios. Dele gracias porque Él es fiel, siempre es fiel, siempre es fiel. Dele gracias, dele gracias. Él es fiel, hoy y siempre.

Padre nuestro que estás en el cielo, santificado sea tu nombre. Venga a nosotros tu reino.

vienes a su presencia, Él te llena como nadie más. Te quiero invitar a que levantes esas manos conmigo, donde quiera que estés, y le digas conmigo al Señor: te necesito, Señor. Te anhelo más que la vida misma, Señor.

Venimos ante ti, oh Dios, sedientos, cansados, conscientes de nuestra necesidad de ti, más que de cualquier otra cosa.

Jesús, necesitamos ser como tú. Haz nuestro carácter más como el tuyo. Ayúdanos. Levante sus manos y dígaselo al Señor.

Gracias, Señor, porque tú nos rescataste. Con tu amor nos rescataste. Vamos, dale gracias, dale gracias, dale gracias. No te canses de darle gracias. No te canses de darle gracias. Tu amor me rescató. Tu amor me limpió. Tu amor me dio vida eterna, Señor. Por eso cantamos. Por eso

Aplauda la fidelidad de Dios. Dele gracias porque Él es fiel, siempre es fiel, siempre es fiel. Dele gracias, Él es fiel, hoy y siempre.

vienes a su presencia, Él te llena como nadie más. Te quiero invitar a que levantes esas manos conmigo, donde quiera que estés, y le digas conmigo al Señor: te necesito, Señor. Te anhelo más que la vida misma, Señor.

0: Recordemos que cada día es una oportunidad que Dios nos regala para crecer, aprender y amar más. La Biblia nos anima diciendo: encomienda al Señor tu camino, confía en Él y Él lo hará. Salmos 37:5. No sabemos todo lo que vendrá, pero sí sabemos que Dios camina con nosotros. Pongamos nuestros planes en sus manos. Vivamos con fe, esperanza y agradecimiento. Y confiemos que Él guardará de nosotros.
1: La radio te informa la hora, 19:50 minutos.
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3: Decía Martín Lutero, deberíamos mirar a Jesucristo en toda su humanidad y exclamar: ¡He allí Dios! Porque no tenemos un sumo sacerdote que no pueda compadecerse de nuestras debilidades, sino uno que fue tentado en todo según nuestra semejanza, pero sin pecado. Dice Hebreos 4:15. El estribillo que dice: ¡Oh, qué amigo nos es Cristo!, hace eco en todos nosotros, porque todos necesitamos un amigo que pueda sentir lo que nosotros sentimos en toda situación. Jesús anduvo entre los seres humanos que iba a salvar con el fin de relacionarse con ellos y hacer que ellos se dieran cuenta de que podían acercarse a Él. José Scriven se dio cuenta de que podía derramar su corazón delante de un Salvador que conocía en forma personal la experiencia por la que Scriven estaba pasando. En 1855 él escribió el himno «Oh, qué amigo nos es Cristo». Muchos sabemos de memoria la primera estrofa, pero muy pocos han prestado atención a las poderosas palabras de la segunda estrofa, que dice: «Vives débil y cargado de cuidados y temor, a Jesús refugio eterno, dile todo en oración». Te desprecian tus amigos, cuéntaselo en oración. En sus brazos de amor tierno, paz tendrá tu corazón. Scriven conoció la realidad de la amistad personal e íntima del Señor Jesucristo. Él sabía lo que Cristo había sufrido, por lo tanto, no fue difícil para Scriven profundizar su amistad con el Salvador cuando, en la noche anterior a su boda, su novia murió ahogada. Él, profundamente dolido, salió de Irlanda y se fue a vivir a Canadá. Allí el himno nació de su gran aflicción. El himno era parte de una carta que él había enviado a su madre, que estaba enferma en Irlanda. En su carta, él simplemente estaba recordándole a su madre cómo ponerse en contacto con un viejo amigo. Recuerda, cuando estés cansado, abatido, débil y confundido, dilo a Cristo. Él es tu amigo más fiel.
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0: La radio te informa la hora. 20, 11 minutos.
1: En este momento queremos declarar que Cristo reina con poder y que toda su creación, todo lo que respire, exalta su nombre. A su nombre.

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1: Hola, bienvenidos al programa. Llegamos hoy a la tercera y última parte del tema de Arnold Fruchtenbaum, la divinidad del Mesías.
2: En las entregas anteriores hemos hablado de los nombres divinos del Mesías y de las características divinas del Mesías.
1: Hoy toca el turno a las obras divinas del Mesías. Lo importante es que al finalizar el mensaje podamos llegar a una acertada conclusión de este tema tan importante.
2: Así es, solo Dios puede salvar. Y por lo tanto, si Jesús no fue ni es Dios, su afirmación de ser el dador de la vida sería falsa.
1: Escuchemos pues, después de la pausa musical, la conclusión del mensaje en la voz de Hermann Herbitsch.

Para comenzar, amigos, un brevísimo resumen de lo tratado anteriormente. Solo volver a mencionar los nombres divinos del Mesías. Dios, Hijo de Dios, Señor, Alfa y Omega, el primero y el último, imagen e impresión, y las características divinas del Mesías: eternidad, inmutabilidad, autoexistencia, vida, plenitud de la divinidad, santidad, soberanía, omnipotencia, omnisciencia, omnipresencia. Todo esto ya nos ha dado un panorama bastante amplio en cuanto a la divinidad del Mesías. Y hoy vamos a hablar de las obras divinas del Mesías. Jesús lleva a cabo todo aquello que solo Dios puede hacer. Queremos observar 6 áreas a continuación. La primera obra divina es la creación. Solo Dios puede crear de la nada. Pero aún así se nos dice que Jesús llevó a cabo la obra de la creación en Juan 1:3 y versículo 10, en 1 Corintios 8:6, en Colosenses 1:16 y en Hebreos 1:3 y 10. Y para poder hacer esto, Él tiene que ser Dios. La segunda obra del Hijo es que Él sostiene todas las cosas. Colosenses 1:17 dice: y Él es antes de todas las cosas, y todas las cosas en Él subsisten. El Mesías preserva el universo entero y lo mantiene en pie. Es el llamado pegamento atómico del que hablan los científicos, y quien mantiene unidos los átomos de forma milagrosa para que no se dispersen en todas las direcciones. Dios no solo ha creado el universo, sino que también lo sustenta. Vemos en Hebreos 1:3 que Jesús también realiza esta obra y por consiguiente tiene que ser Dios. Una tercera obra del Mesías que solo Dios puede hacer es perdonar los pecados. Su poder para perdonar los pecados demuestra su divinidad. Esto nos queda bien en claro en Mateo 9:2 y 6. En Lucas 5:24, Lucas 7:47 al 48. Una cuarta obra divina del Mesías es el envío del Espíritu Santo. Esto se describe en Juan 15:26. Para poder enviar al Espíritu Santo, esta persona debe ser por lo menos igual o mayor que él. El Espíritu Santo es Dios. Y para poder enviar al Espíritu Santo, Jesús igualmente debe ser Dios. La quinta obra divina es que el Mesías es responsable de la resurrección de los muertos. En Juan, según Juan 5, 28 y 29, Él resucitará tanto a los justos como a los injustos, ya que la resurrección es una obra de Dios. Jesús, como consecuencia, debe ser Dios. La sexta obra divina del Mesías es el juicio final. A lo largo del Antiguo Testamento se nos dice claramente que Dios un día ejecutará un juicio final. Esta obra, que en el Antiguo Testamento se adjudica a Dios el Padre, en el Nuevo Testamento se le atribuye a Dios el Hijo. El Antiguo Testamento enseña claramente que Dios es responsable del juicio. Si en el Nuevo Testamento el juicio final se le atribuye a Jesús, como consecuencia lógica, natural, Jesús tiene que ser Dios. Algunos pasajes que confirman la responsabilidad de Jesús en el juicio son, puede tomar nota, Mateo 25, 31 al 46, donde se trata del juicio a las naciones y el Hijo es quien lo lleva a cabo. Juan capítulo 5, versos 22 al 27, donde el Hijo le es dado el derecho de juzgar a justos e injustos, y Hechos 17:31, donde Pablo anuncia que un día Dios juzgará a través del Hijo a todos los hombres. Podemos ver también Hechos 10:42, 2 Corintios 5:10 y 2 Timoteo 4:1.

Veamos ahora la unidad divina con la Trinidad. Para empezar, Jesús está unido a Dios en la forma más íntima. Esto se muestra en Juan 10:30 y 14:23. El primer versículo enseña que tanto el Padre como también el Hijo viven al mismo tiempo en el creyente. Esto solamente es posible si los dos comparten la divinidad. Además, la relación entre Jesús y la Trinidad se muestra en que Él no solo está unido al Padre, sino también al Espíritu Santo. Esto se muestra en Mateo 28:19, donde se nos da la comisión de evangelizar. Jesús dice allí que después que una persona viene a la fe, debe ser bautizada en el nombre del Padre, del Hijo y del Espíritu Santo. En este párrafo, Jesús claramente está en directa unión tanto con el Padre como con el Espíritu Santo. Lo podemos ver también en 2 Corintios 13:13. Analicemos ahora el reclamo divino del Mesías. El último comprobante de la divinidad de Jesús consiste en su propio reclamo de ser Dios. A la luz de estas declaraciones solamente podemos llegar a tres conclusiones. La primera, Jesús era un falso maestro y engañaba a la gente, por consiguiente, él sabía que sus declaraciones eran erróneas, pero igual las enseñaba. La segunda posibilidad sería que él se engañaba a sí mismo. Él realmente creía en las declaraciones que hacía, pero se engañaba a sí mismo porque no correspondían a la realidad. Y la tercera posibilidad, que es la única que la Biblia contempla, aquello que él decía acerca de sí mismo correspondía a la verdad. La primera de sus afirmaciones era la de estar en comunión íntima con Dios. Jesús declaró que quien lo conocía a él había conocido al Padre. Esta declaración la dirigió a los incrédulos en Juan 8:19 y en Juan 14:7 a los creyentes. También dijo que quien lo veía a él, veía a Dios el Padre, en Juan 12:45 y 14:9. Aceptarle a él significa aceptar a Dios. Decía que quien lo honraba a él, al Mesías, honraba a Dios. Lo podemos ver en Juan 5:23. Y también declaró claramente estar en comunión única con el Padre en Juan 10:30. Jesús también reclamó para sí el ser Dios al decir que era el objeto de la fe salvadora, como podemos leer en Mateo 11, 8 al 29 y en Juan 3:36, capítulo 14, verso 1, capítulo 17, verso 3. Su tercer reclamo de divinidad se muestra en su absoluta autoridad sobre aquellos que le siguen. Esto se aclara en Mateo 10:37 al 39, donde afirma tener el poder ilimitado sobre aquellos que le reconocen como Señor. Su cuarto reclamo divino consiste en que posee la soberanía sobre las leyes y decretos de Dios. Algunos ejemplos de esto son que tomó en Mateo 12:6 el señorío del templo para sí, que en Mateo 12:8 se presentó como el Señor del día de reposo, que tomó en Mateo 16:19 el señorío del reino de Dios para sí, y que afirmó en Mateo 26:28 ser el Señor del pacto y reclamó la soberanía absoluta sobre las leyes y ordenanzas de Dios. Mis queridos amigos, no me cabe la menor duda en base a la Santa Palabra de Dios, que Jesucristo es Dios, igual que el Padre, igual que el Espíritu Santo. Y yo le aconsejo, en su nombre maravilloso, que doble sus rodillas y le proclame Rey, Señor y Dios de su vida. Que Dios le bendiga.

0: Qué tremendo mensaje y qué responsabilidad para cada uno de nosotros de tomar una acertada y propia conclusión de este tema.
1: Así es, no es este un tema pequeño, pues lo que está en juego es nuestro destino eterno.
0: Pidámosle a Dios, como lo hizo el salmista, abre mis ojos, Señor, para que Él nos ilumine para poder ver esta gran verdad.
1: Si desea comunicarse con nosotros, a continuación le dejamos nuestros datos.
0: Hasta la próxima, que pasen muy bien y que Dios le bendiga.
2: 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Muchas gracias y será hasta un próximo encuentro.

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El tema para el día de hoy, ¿qué vamos a hacer en el cielo? La lectura se encuentra en el libro de Apocalipsis capítulo 22. Sus siervos le servirán, ellos verán su rostro y su nombre estará en sus frentes. A veces me preguntan qué vamos a hacer en el cielo. ¿Nos vamos a sentar sobre las nubes a tocar arpas celestiales? ¿Vamos a revolotear con nuestras alas de seda? En su visión, el apóstol Juan vio tres actividades celestiales futuras. La primera es servir. Tal vez vayamos a explorar algún rincón desconocido del universo o, como sugiere C.S. Lewis, a gobernar una estrella distante. Sea lo que fuere que implique ese servicio, no habrá la sensación de insuficiencia, ni debilidad ni cansancio. En el cielo vamos a tener mentes y cuerpos iguales a la tarea que nos asignen. La segunda actividad es ver. Ellos verán su rostro. Ahora vemos por un espejo veladamente. Pero en el cielo veremos a nuestro Salvador cara a cara y seremos semejantes a Él. Esto es lo que significa Apocalipsis capítulo 22, versículo 4, cuando dice, «Su nombre estará en sus frentes». El nombre de Dios representa su carácter perfecto, de manera que llevar su nombre significa ser como Él. En el cielo nunca vamos a luchar con el pecado otra vez, sino que reflejaremos la belleza de la santidad de Dios por siempre. Por último, reinaremos. Vamos a servir a nuestro Rey gobernando y reinando con Él para siempre. Vamos a estar muy ocupados. Pensamiento para este hermoso día. Los que aman y sirven a Dios en la tierra se sentirán como en casa en el cielo.

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1: Bienvenido, amable oyente, a nuestro programa y reciba nuestro más cálido saludo en el nombre de nuestro Señor Jesucristo.
2: Una vez más, le saludamos desde esta mesa de trabajo con el deseo de compartir algunas preguntas con sus respectivas respuestas dadas a la luz de la Biblia.
1: En el día de hoy comenzaremos con un nuevo material de preguntas y respuestas contestado por el catedrático Werner Hitt, doctor en ingeniería, quien es autor de varios libros de divulgación científica sobre temas relacionados con la ciencia y la fe, que también han sido traducidos a diferentes idiomas. Sobre esta clase de temas ha dado conferencias de carácter evangelístico en numerosos países.
2: Muy bien, amigos, después de haber presentado a nuestro nuevo profesor, quien será el que dará respuestas a nuestras preguntas, le invitamos a que se disponga, sus oídos espirituales para recibir aquello que el Señor quiere mostrarle hoy.

0: queridos oyentes, demos lugar a la primera pregunta del día de hoy, que dice así: ¿cómo puedo saber que hay un Dios?
1: No existe en la Tierra ninguna nación o tribu que no crea de alguna forma en un Dios, un espíritu o un ser superior. Incluso las tribus más aisladas de la jungla, que jamás han tenido contacto con otras culturas y mucho menos con el Evangelio, creen en un Dios. ¿Cómo explicar este hecho? Todos tenemos la facultad de razonamiento que, partiendo de las maravillas de la creación visible, nos permite deducir que tiene que haber un creador invisible. ¿Quién podría creer que un coche, un reloj o aún un botón o un sencillo clip se hayan hecho solos? Por eso el apóstol Pablo escribe en el Nuevo Testamento, donde dice: porque lo que es de Dios se conoce y les es manifiesto, pues Dios se lo manifestó. Porque las cosas invisibles de Él, su eterno poder y deidad, se hacen claramente visibles desde la creación del mundo, siendo entendidas por medio de las cosas hechas, de modo que no tienen excusa. La creación, sin embargo, solo nos habla de la existencia de Dios, y podemos deducir su poder y abundancia de ideas, pero no su carácter. Por ejemplo, su amor, su vida, su misericordia, su bondad. Para esto nos es dado la Biblia.

0: La siguiente pregunta viene muy relacionada con la anterior. Refiriéndose a la Biblia dice, ¿cómo puedo comprobar si la Biblia dice la verdad?
1: En un debate no se decidirá si un determinado proceso físico formulado matemáticamente o una reacción química se producirá o no bajo condiciones bien definidas. El experimento comprobable es el que dirá si la teoría era correcta. Contrariamente a todos los demás escritos de ideologías y religiones, la Biblia presenta métodos que nos permiten comprobar su verdad por medio del experimento. Cualquiera que no se limite a hacer preguntas meramente filosóficas sobre la fe, sino que desee llegar a una plena convicción, es invitado a llevar a cabo un experimento por el que Dios mismo sale fiador. Nunca se apartará de tu boca este libro de la ley, sino que de día y de noche meditarás en él, para que guardes y hagas conforme a todo lo que en él está escrito, porque entonces harás prosperar tu camino y todo te saldrá bien, dice en el libro de Josué, en el capítulo 1, verso 8. Este experimento consiste de tres pasos. En primer lugar, llegar a conocer la descripción del experimento. Primeramente, será necesario familiarizarse con el contenido de la Biblia leyéndola asiduamente. En segundo lugar, llevar a cabo el experimento. En este segundo paso es necesario poner en práctica todas las instrucciones observadas. Y en tercer lugar, analizar los datos experimentales. Todos los hombres desean vivir una vida feliz en el plano conyugal, familiar, profesional y en el tiempo de ocio. Las innumerables preguntas hechas a los consejeros de la prensa popular dan testimonio de ello. Pero ningún psicólogo o consejero matrimonial, ningún empresario industrial y ningún consejero político tiene recetas que garanticen el éxito al 100%. Solo la Biblia promete que nos saldrán bien las cosas y que actuaremos sabiamente si respetamos las condiciones arriba mencionadas. El balance de aquel que haga este experimento será siempre positivo. No hay pérdida ni riesgo. No es como en la lotería que se pierde el dinero invertido, o como en los créditos en los que se pierden los intereses. El que toma la Biblia en serio se las tiene que ver con Dios, y por eso su ganancia será muy grande.

0: interesante para poner en práctica lo que dice la Biblia, pero mejor aún son los resultados de seguir el camino de Dios. Pasemos a la siguiente pregunta, que dice así: ¿por qué escogió Dios precisamente el método de la cruz para la salvación? ¿No sería concebible de otra forma?
1: El Antiguo Testamento no menciona de manera directa la crucifixión, pero sí se nombran proféticamente algunos detalles que solo pueden referirse a la crucifixión. Así el Salmo 22:16 declara: «Horadaron mis manos y mis pies». En Gálatas 3:13 dice Pablo, cuando aplica al Jesús crucificado el texto de Deuteronomio 21:23, donde dice: «Maldito todo el que es colgado en un madero». Los romanos adoptaron ese modo de ejecución de los persas. Cicerón lo consideraba como un castigo de los más crueles y terribles, y Tácito como el más vergonzoso. Sin embargo, la cruz estaba en el plan de Dios. Jesús sufrió la cruz menospreciando el oprobio, haciéndose obediente hasta la muerte y muerte de cruz. Hay que excluir otras formas de ejecución, como el apedreamiento, la decapitación, el envenenamiento o ahogamiento, por la analogía que hay entre la caída y la redención. Por un árbol, dice Génesis 2:17, el del conocimiento del bien y del mal, entró el pecado en el mundo. Sobre un árbol debía ser expiado. O sea, la cruz del Gólgota es el árbol de la maldición. Jesús murió allí deshonrado y excluido de toda comunión humana. Fue maldito. La ley de Moisés maldice al pecador. Desde la caída, esta maldición está sobre los hombres. Jesús tomó sobre sí mismo en nuestro lugar la maldición de Dios. Ahora el mensaje de la cruz es el mensaje liberador para todos los hombres que por su pecado viven de un modo general bajo esa maldición. El Papa Juan Pablo II una vez se refirió a Auschwitz como el Gólgota del siglo XX. En ese sentido, existe hoy día una teología que considera a Jesucristo como aquel que se hizo solidario con los que también sufren, son torturados y asesinados, que como Él han sufrido y conocido una muerte atroz. Pero la muerte de Cristo en la cruz nunca jamás debe ser comparada con la muerte de otras personas. Ni se debe comparar tampoco su cruz con las muchas otras cruces que se erigieron alrededor de Jerusalén o Roma. Por ser la cruz de Cristo, el Hijo de Dios, tiene otra calidad, completamente distinta de la de todas las demás cruces. Cristo no solamente sufrió la injusticia de los poderosos en este mundo, sino que fue el único que sufrió la ira de Dios sobre el pecado. Él solo ha sido el cordero del sacrificio que sufrió por muchos, como sustituto el juicio de Dios. Desde entonces, la palabra de la cruz es el centro de toda predicación cristiana. Por eso Pablo solo tiene una cosa que comunicar: a Jesucristo y a este crucificado. Collins nos muestra el significado de la cruz en un conocido himno de avivamiento: «Mirando a Jesús por fe en la cruz, al instante hallará salvación. Por eso yo miro solo a Jesús, a quien el Padre envió por amor, quien también fue herido en tu favor».

0: Pasemos ahora a la última pregunta del día de hoy, que dice lo siguiente. ¿Es necesaria una señal externa para el nuevo nacimiento?
1: La conversión y el nuevo nacimiento son las dos expresiones que describen el proceso de nuestra salvación. La conversión es lo que hace el hombre y el nuevo nacimiento es lo que hace Dios. La conversión es, por lo tanto, la parte humana y el nuevo nacimiento la parte divina de un mismo proceso. En una conversación nocturna, Jesús le dijo a Nicodemo, «El que no naciere de nuevo no puede ver el reino de Dios». El nuevo nacimiento, por consiguiente, es absolutamente necesario para entrar en el cielo. Nacer de nuevo es un proceso pasivo, como el nacimiento biológico. Por medio del nacimiento natural entramos a la vida terrenal y llegamos a ser ciudadanos de este mundo. Del mismo modo, la ciudadanía celestial se adquiere solamente por medio del nacimiento. Puesto que todos ya hemos nacido una vez, la Biblia denomina nuevo nacimiento a este segundo nacimiento que nos proporciona el derecho a la vida celestial. Por medio del arrepentimiento, nos apartamos de nuestra antigua vida de pecado y en la conversión nos volvemos hacia Cristo. Cualquiera que se vuelve a Dios con todo su ser será como uno que regresa al hogar celestial. Dios responde dándonos una nueva vida, una vida eterna. Esto es nuestro nuevo nacimiento. Este proceso no está acompañado de ninguna señal externa, pero la nueva actitud de vida no dejará de manifestarse por medio de los frutos visibles del Espíritu. O sea, como dice Gálatas 5, 22 y 23, amor, gozo, paz, paciencia, benignidad, bondad, fe, mansedumbre, templanza.

0: Muy bien, amigos, hemos llegado al final del programa del día de hoy.
1: Así es, pero no olvide enviar sus preguntas y comentarios a nuestra dirección. Anote, por favor. Llamada de medianoche, casilla de correo 6557, Correo Central, Montevideo, Uruguay. Y por correo electrónico puede dirigir sus dudas a preguntasyrespuestas@llamadaweb.com o directamente a través de nuestra página web www.llamadaweb.com.
0: Muchas gracias por acompañarnos y será hasta nuestro próximo encuentro.
1: Que Dios les bendiga y hasta la próxima.

Bienvenidos, bienvenidas. Continuamos estudiando la palabra de Dios. Hemos decidido estudiar un tema muy importante y muy necesario para nuestra vida espiritual. Estamos estudiando los dones del Espíritu Santo, esos dones que hacen que la iglesia sea fuerte y sobre todo sobrenatural, porque Dios hace cosas maravillosas a través de hombres naturales, ordinarios. Él hace cosas extraordinarias. El día de hoy vamos a ver el don de la enseñanza, el don que exige preparación. Pero antes de comenzar a estudiar del don, estamos hablando y conociendo a la persona del Espíritu Santo. Y el día de hoy vamos a ver la deidad del Espíritu Santo, los atributos de deidad del Espíritu Santo. Como dije, no podemos estudiar los dones sin conocer a la persona que nos ha dado esos dones, que nos ha equipado con esos dones, que nos has regalado esa gracia para poder ser los hombres y mujeres que somos en la iglesia y en la sociedad. Atributos de deidad del Espíritu Santo. Número 1, el Espíritu Santo es eterno. Hebreos capítulo 9, verso 14 dice: cuanto más la sangre de Cristo, el cual mediante el Espíritu eterno se ofreció a sí mismo sin mancha a Dios, limpiará vuestras conciencias de obras muertas para que sirváis al Dios vivo. ¿Qué es lo que vemos aquí en este texto? Esto quiere decir que nunca hubo un momento en que el Espíritu Santo no existió. Él es eterno, siempre existió. Nótese aquí algunos detalles en Hebreos capítulo 9, verso 14. Nótese que la sangre de